Bueno, ahí está, el homenaje al gran Indio Solari. La gente de Radio La Red dio a conocer hace algunos minutos un audio que... Un audio que el Indio había grabado para Messi y, según dice la noticia, nunca se animó a enviárselo. En ese audio, el Indio le demuestra toda su admiración y respeto. Lionel compatriota, dice el audio, habla el Indio, acá soy uno más que te quiere saludar, te quiere aplaudir, ha sido un tesoro deportivo argentino, Dios y el diablo te dieron una destreza inimaginable. Te felicito, me has hecho pasar momentos muy divertidos y poder gozar a algunos amigos extranjeros también. Te mando un abrazo, pasala bien, de aquí en más, te lo mereces. Postdata, ¿qué tal si ganás un campeonato del mundo más? Estás para eso, viejo, concluye. Deseando todo lo mejor para este nuevo campeonato que se avecina. Miramos, se dio a conocer hace algunas horitas nada más este audio, que quedó ahí, no se animó, o por algún motivo no se lo envió a Lionel Messi. Muy bien, señores, me voy a la pausa y venimos. El homenaje, hemos querido hacer un sentido, un pequeño homenaje para el gran Indio Solari en esta noche de vuelta a casa, aquí en Radio La Bomba. Me voy a la pausa y volvemos.

¿Qué otra? Habla indio. Acá soy uno más que te quiere saludar, si quiere aplaudir. Ha sido un tesoro deportivo argentino. El dios y el diablo tuvieron una destreza inimaginable. Te felicito y me has hecho pasar momentos muy divertidos y poder gozar a algunos amigos extranjeros también. Bueno, te mando un abrazo y pasala bien de aquí en más. Te mereces una buena vida. Postdata, ¿qué tal si ganas un campeonato del mundo más? Estás para eso, viejo. Estás para eso.

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Dice el mensaje. Hola Claudio, somos de Alumbrado. Saludos, dicen los chicos de Alumbrado Público. ¿Me pasás unos enganchados de los playeros del aniversario 40 años que son muy lindos? Dice acá Diego, la gente de Alumbrado Público. Gracias por ponerse en modo finde, dice Diego. Viste vos, el viernes venimos a pleno, Venimos a pleno el viernes. 266-420-7149.

0: Lo voy a saludar a Juan, que va hacia el trapiche escuchándonos. ¿Cómo te va, Juan? Buenas noches, bienvenido. Acá me pide música, ¿eh?
1: Hola, buenas tardes, buenas noches. Acá te voy escuchando la ruta. ¿Te puedo pedir? Hay unos enganchados del Negro Videla.
0: ¡Apa! ¿Sí?
1: Dale, gracias. Mi nombre es Juan. Voy hacia el trapiche.
0: Chau, chau. Gracias, Juan. Gracias. Gracias a Juan que va hacia el trapiche. Nada mejor que ir escuchando la radio en tu vehículo. Nada mejor, ¿eh? Dale, ya buscamos unos enganchaditos de El Negro Videla. Mirá lo que nos pide Juan. Nochecita de viernes, ¿eh? 21:32 ya en toda la Argentina. Me tengo que ir a la pausa cuando vuelva. El enganchadito para Juan. Gracias a todos por estar ahí, ¿eh? Línea habilitada, los escucho, los leo. Hoy día viernes. Hoy es viernes y el cuerpo lo sabe.

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Viajando hacia el Trapiche. Una niebla importante lo que vemos en la ruta. Ahí Juan nos acaba de mandar un videíto. Está escuchando la radio y viajando hacia el Trapiche. Mucha niebla, a transitar con mucha precaución en aquella zona, en aquel sector de Estancia Grande, entre el volcán y el Trapiche, para ser más precisos. Hay un banco de niebla bastante importante, por eso hay que transitar con mucha precaución. Allí va con el enganchadito de el Negro Videla. Allí va Juan escuchándonos. Habló hace un ratito Lionel Scaloni. Ya lo vamos a escuchar.

¡Qué bloquecito! ¡Qué bloquecito, Tete! Se me despertó el indio. 10 minutitos para las 10 de la noche en la República.

0: 2664-2071-49. Claro, estamos a viernes, por eso venimos a pleno, ¿eh? Tengo el bloquecito que le gusta a Juan Carlos. Te estoy escuchando, Clau, mientras trabajo. Noche tranquila en el taxi, me dice acá Juan Carlos. Noche tranquila. Quiero un bloquecito de bolicheros 80, me dice Juan Carlos. Muy bien, bueno. Ahí vamos agendando, Vamos agendando. Dame un toquecito con el deporte, Adolfo. Bueno, dame un toquecito con el deporte y tengo ya la pausa. Estoy cerquita de la pausa comercial. Ahora sí.
1: Bien, Claudio, muchas gracias. Vamos con el torneo Federal A para este fin de semana. Juega Juventud Unida Universitario el domingo 15 horas en el Mario Sebastián 10, recibiendo a Costa Brava de la provincia de La Pampa. Además tenemos los partidos de Argentino de Monte Maíz, Deportivo Rincón de la Tuel, 15 horas, 15:30 Chipoleti de Río Negro con Huracán Las Heras, Atenas de Río Cuarto enfrenta San Martín de Mendoza. Libre en esta zona queda el equipo de FADEP. Primera Nacional para este sábado, 14 horas, Atlanta Gimnasia de Jujuy, Los Andes con Estudiantes, San Miguel con Defensor de Belgrano, Acasuso juega con Central Norte, 16 horas, San Martín de San Juan con Nueva Chicago, prácticamente una imitación de camisetas y de logos, escudos, 16:30 Atlético Rafaela con Colegiales y Tristán Suárez con Almagro. En la Primera B Metropolitana, Arsenal de Sarandí va a enfrentar a Sportivo Italiano. Además tenemos partidos de carácter amistosos, pero muchísimos. Ejemplo, Bélgica con Túnez desde las 10 de la mañana, 14:45, Portugal-Chile, mismo horario, Rumania con Gales. Ahora seguimos con vos. Muchas gracias.
0: Hasta ¡qué luego! Bárbaro! Se siguen jugando amistosos y ya estamos ahí en el Mundial. Por favor. Estamos ahí.
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0: Estoy ahí,
2: 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Me voy. Hoy me voy.
0: En el próximo bloque lo vamos a escuchar a Lionel Scaloni. Habló de todo un poquito hoy, Habló con la prensa hoy el técnico argentino. Tranqui, acá estamos, me dice Juan Carlos, me cuenta que está en la Ediro. Está en la estación Ediro, me dice. Bueno, linda nochecita ahí, con los muchachos escuchando Vuelta a Casa por la más grande, Radio La Bomba. ¿Cómo venimos hoy? Se nota que es viernes, ¿no?

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Hola Clau, soy Cristina y te estoy escuchando mientras estoy cocinando. Ah, muy bien, salieron milanesas. Nochecita de viernes, milanesas para todos. Bien, bien ahí. Bien ese platito, puré, todo, Todo, todo, completito, así como debe ser, claro. No hay que privarse de nada. Una buena porción ese plato, Una buena porción, gracias a Cristina, un beso grande. Un beso grande, gracias por estar ahí. A todos, muchas gracias. Ya estoy sobre la pausa y vuelvo en un ratito. Ya les cuento cómo está el clima.

12 grados 6 tenemos en San Luis Capital, 12.6. 92% de humedad, un vientito tenemos en San Luis Capital del sector este-sureste. 6 kilómetros en la hora. Vamos a Villa Mercedes. Quiero saber cómo está la gente de Villa Mercedes esta noche de viernes. ¿Cómo están todos allá? 13 grados 7 en Mercedes, 13.7, 100% de humedad, viento del sector sur oeste, 8 kilómetros en la hora. Y ahora sí, pegamos el saltito, nos vamos a Merlo. En Merlo tenemos una temperatura de 14 grados 2. Bueno, ahí está, ¿no? Datos del tiempo actualizados cuando llegamos a las 10 de la noche en toda la República Argentina. Porque la noche nos llama. Porque la noche nos... Ahora sí, pausa comercial, 266-420-7149. En ese mensajero estamos.

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A pleno, me dice Juan Carlos, con estos bolicheros 80, ¿viste vos? Hoy vinimos con todo el cargamento, habido y por haber. Estamos haciendo este Vuelta a Casa por Radio La Bomba. De lunes a viernes aquí estamos a partir de las 20 hasta la hora cero.

Roxana dice, hoy salieron empanaditas, jamón y queso. Hoy viernes, Clau, empanaditas, jamón y queso. Así de sencillo, me dice. Bien ahí, ¿eh? Hoy no está para el asado, ¿no? Ayer el debate de anoche fue la aceituna en el pastel de papas. La aceituna en la pizza. Ese fue el debate de anoche, ¿eh? Bueno, cada uno obviamente puso sobre la mesa la pizza con lo que tenía ganas de ponerle, o con lo que tenía a mano. También tiene que ver con eso, ¿no? Tiene que ver también con eso. Saludamos a los chicos de Molino Bianco. ¿Cómo están los muchachos? ¿Todo bien? ¿Todo tranquilo? Mi querido Mario Cosentino, un abrazo grande. Los chicos del Correo Argentino, ¿cómo están? Buenas noches.

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0: bloquecito Ítalo Disco 80-90 en este Vuelta a Casa 2664-2071-49 2664-2071-49.
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0: Una reciente investigación internacional aporta evidencias sobre la relación entre determinadas rutinas nocturnas y el desarrollo de daños en el cerebro de personas adultas, lo que podría incrementar el riesgo de padecer problemas cognitivos en la vejez. Estamos hablando de este reciente estudio de la Universidad de Arizona que reveló que tres hábitos de sueño cotidianos están directamente asociados con signos de envejecimiento cerebral en adultos sanos. Los resultados, publicados en la revista Alzheimer Dementia, abren una advertencia clara. La rutina nocturna puede influir mucho más de lo que se suponía en la salud neurológica a largo plazo. Dormir poco, dormir mucho y las siestas frecuentes. La investigación, desarrollada en colaboración con la Universidad del Sur de California y el Zuckerman College, analizó resonancias cerebrales y cuestionarios de más de 23.000 adultos de mediana y avanzada edad. Con este universo de participantes, el equipo indagó cómo las costumbres relacionadas con el sueño se vinculan con lesiones en la sustancia blanca cerebral, un marcador de daño neurológico que puede anticipar el desarrollo de demencias. De acuerdo con los resultados, existen tres conductas de sueño que destacan como factores de riesgo modificables. Dormir fuera de rango recomendado de 7 a 9 horas por noche, tanto por exceso como por defecto. Realizar siestas diurnas frecuentes. Padecer insomnio. La doctora Madeline Ali, autora principal de este trabajo, explicó que el sueño a menudo se estudia como una medida global, lo que puede ocultar el impacto de patrones y hábitos distintos sobre el envejecimiento cerebral. Por este motivo, el equipo optó por analizar cada costumbre de manera independiente. El estudio encontró que estas tres conductas se asocian con un mayor volumen de lesiones en la sustancia blanca, área del cerebro que, al dañarse, pueden facilitar el deterioro cognitivo y la aparición de enfermedades como, por ejemplo, el Alzheimer. Según los datos, quienes dormían menos de 7 horas por noche mostraron una acumulación superior de estas lesiones respecto a quienes cumplían con el rango recomendado. Nuestros hallazgos sugieren que dormir poco puede provocar un mayor volumen de lesiones en la sustancia blanca del cerebro a medida que envejecemos. La importancia de descansar las horas necesarias, ¿no? Lo importante que es poder dedicarle el tiempo al descanso como debe ser, como lo indica la ciencia, como lo indican los médicos, lo importante que es cuidar nuestro cuerpo, ¿no? Y para tener una mejor calidad de vida. El debate sobre las siestas y la calidad del descanso, uno de los puntos más discutidos en la comunidad científica, es el papel de las siestas diurnas. Qué lindo que es, ¿no? Si bien investigaciones previas han señalado que las siestas cortas pueden ser beneficiosas para el estado de alerta y la memoria, el nuevo estudio advierte sobre los efectos de las siestas frecuentes, sin distinguir entre duración y un momento en el día. Bueno, ahí estamos. ...22:24 en la República Argentina, con la gente de Agua Horus. Vamos a la próxima canción.
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Fito Páez dijo que la muerte del Indio Solari dejó un vacío imposible de medir en la música argentina y la sociedad. Permanecemos en shock a medida que pasan las horas. Para Fito Páez la noticia significó mucho más que la partida de un referente. Fue la despedida de un hermano mayor, así lo definió, de una referencia tan misteriosa como fascinante. Se fue el líder de una de las más importantes tribus argentinas. Cuando fallece un cacique, se activa de inmediato un proceso profundo que combina el duelo colectivo, ritos espirituales y la transición de poder. Se genera un desconcierto y una sensación de abandono en su pueblo, una fuerte angustia, expresó. Solari fue mucho más que un músico. Su figura magnética y de carisma inusual funcionaba como chamán y guía para varias generaciones. La muerte de un líder de esa naturaleza, uno que intentó iluminar a su comunidad, produce un inmenso vacío. Páez recogió ese sentimiento y lo compartió con la inmensa masa ricotera, la comunidad que sigue sintiendo la ausencia de su chamán. Todas las muertes son tristes, decía Charles Bukowski. Y esta sí que lo es. Estas son, yo lo decía en el comienzo del programa cuando hicimos el homenaje a el Indio Solari, esta es una de la gran cantidad de adhesiones de artistas vinculados al rock, todos ahí, hombres y mujeres, y después artistas que no tienen nada que ver con el rock, como por ejemplo Ariel Pucheta, líder del grupo Ráfaga, también dejó sentidas palabras en el día de la muerte del gran Indio Solari.

0: ¿Qué nos dice nuestra gente? Buenas noches.
1: Hola, ¿qué tal? ¿Qué tal? Buenas noches, Claudio. Recién lo pude escuchar. Bueno, buenas noches. Sí, la verdad, bueno, pero ya el Indio Solar está volando bien alto junto con todos los otros músicos que están allá en el cielo. Eso puedo decir. Y eso nada más no he escuchado, no he podido escuchar mucho. Un abrazo, feliz fin de Isabel. Ya sabe, mi tema romántico.
0: ¡Qué grande! ¡Claro! El tema romántico, o mejor dicho, Isabel, el bloquecito romántico que siempre llega en este Vuelta a Casa para todos los románticos y románticas, enamorados y enamoradas.

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En esta noche de viernes hay para todos, ¿eh? Le mandamos un abrazo grande a Claudio, que nos está escuchando. Claudio de Villa Mercedes. Le mandamos un abrazo grande, Le mandamos un fuerte abrazo desde aquí y lo acompañamos. 2664-2071-49. A pedido de Isabel y de todas las románticas y románticos de la noche. Como siempre, vamos cumpliendo con todo el mundo, Nochecita de viernes y vamos al estado del tiempo. Cerrando una nueva hora de programa, 11 grados 9. 11 grados 9 en San Luis Capital, la humedad 94%. Y ahora una brisa del sector sur, 2 kilómetros en la hora. Así se presenta la noche de San Luis. Canciones pedidas al 2664-2071-49. Mensajero habilitado para todo el mundo.

0: Isabel, disfrutando de este bloquecito que tenemos antes de la pausa.
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0: Estoy ya con la pausa comercial. 23.7, ¿no? 23.7 minutos en toda la República Argentina. ¡Qué nochecita, Tete! ¡Qué nochecita! Voy a la pausa. Dejamos atrás una nueva hora de programa para meternos en la última hora, ¿eh? Última hora, último bloque. Rumbo a las 12 de la noche en este... Vuelta a casa por la más grande. Ya venimos, ¿eh?

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0: ¡Qué bloquecito arrancamos a esta hora de la noche! 23:18 minutos en la República Argentina. Estamos en esta nochecita de viernes. ¡Qué bloquecito arrancamos, Quiero escuchar lo que dijo el técnico, quiero escuchar lo que dijo Lionel Scaloni, habló de Messi, habló del partido amistoso de mañana. ¿Qué dijo Lionel Scaloni hace dos o tres horitas?
1: Y Leo viene bien, se entrenó ya una parte con el grupo, que eso sea, es importante, ya no está totalmente diferenciado, así que viene bastante bien, incluso puede ser que forme parte de alguno de los partidos, algunos minutos de estos dos amistosos, ya veremos si el de mañana o el otro, pero está bastante mejor y eso nos da tranquilidad.
0: Bueno, ahí está, nos da tranquilidad a todos, llega bien frente a Argelia, el primer partido de la selección argentina, va a llegar bien, yo lo cuidaría, estos dos partiditos que no dicen nada, yo lo cuidaría, yo que vos, Lionel, lo cuido. Bueno, hay que ver qué quiere él, ¿no? Ese es el otro punto, hay que ver qué es lo que él quiere. Él siempre quiere jugar, pero bueno, hay que cuidarlo, hay que cuidarlo. ¿Cómo están los chicos de Molino Bianco esta noche? Bebo, Leo, ¿quién más está hoy? Trabajando duro los muchachos ahí, Escuchando siempre Radio La Bomba. Un abrazo grande para los muchachos ahí,

Dice el mensaje: hola, soy Juan Manuel. Pásame alguna canción del Mundial. ¿Vieron que el grupo La T y la M, que había hecho una canción para el Mundial anterior, hizo una para este? Hizo una, según parece, a pedido de algunos jugadores del plantel. Le habrían pedido a los chicos de La T y la M que hagan una nueva canción para este Mundial. Muy bueno el programa, dice Juan Manuel. Pásame alguna canción del Mundial. Así le damos luz a nuestra selección argentina. Pero claro, dale, ya vamos a buscar, ¿eh? Ya buscamos algo. Qué nochecita tenemos, ¿eh? A esta hora. ...11.7 de temperatura, sin llovizna, sin lluvia, por lo menos desde hace un ratito ya que no tenemos agua en la capital puntana. Está fresquito, ¿eh? Está fresquita la noche, está fresquita. Ya buscamos algo, ¿eh? Un abrazo, Claudio, un abrazo grande de Villa Mercedes. Bueno, ¿qué tengo? Para.

El gobernador de la provincia de San Luis anunció que el próximo 21 de agosto le va a entregar las llaves del hogar a 16 familias de Luján. Acompañó este viernes a las 10 familias que cumplieron con los requisitos necesarios para ser oficialmente preadjudicados de la vivienda. Las inclemencias del tiempo no eclipsaron la alegría de la jornada que vivieron en la jornada de hoy, día viernes, 10 familias de Luján. Se trata de aquellas que salieron sorteadas para recibir la vivienda del programa Tenemos Futuro antes de fin de año, a quienes Claudio Poggi les entregó los certificados de preadjudicación que les permite conocer finalmente los lotes que ya tienen asignados. Bueno, ahí vamos, ¿eh? Por entrar en la última media hora. Cuando volvamos de la pausa, presentamos lo nuevo de la T y la M. Es el tema que va a comenzar a sonar en todos los hinchas de la selección.

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1: Bueno, ahí estamos más o menos entrando en clima del Mundial, ¿no? Más o menos estamos como queriendo meternos en el clima del Mundial, ¿no? Todavía no se ve del todo, no se ve del todo el clima mundialista, pero calculo que ya va a aparecer. Querido Adolfo, final de los partidos que se estaban jugando premundial. Querido Adolfo Rizzode, te escucho.
2: Bien, Claudio, finales a esta hora de la noche, finales de los amistosos internacionales. Paraguay goleó 4-0 a Nicaragua, Canadá empató 1-1 con Irlanda, Haití 1, Perú 2, ganó Perú, y San Marino anteriormente había perdido con Bangladesh por 2-1. Recordamos que este día sábado, en distintos horarios de la tarde, habrá muchísimos, pero muchísimos encuentros de carácter amistoso. Juega la selección argentina, precisamente va a jugar frente a Honduras. Lo escuchábamos recién al técnico Lionel Scaloni, así que a estar muy atentos. Bolivia, que no participa del Mundial, jugará con Escocia. Qatar va a jugar con El Salvador. Juega Brasil a las 19 versus Egipto. Recordamos que Argentina juega 21 horas con Honduras. Hay un lindo partido para ver, que es Estados Unidos y Alemania 15:30. Agradecimiento para todos, un fuerte abrazo, nos encontramos en la semana entrante, Claudio.
1: Gracias, querido Adolfo, muchas gracias. Lo hemos tenido trabajando hasta el final del programa casi hoy, ¿no? Hasta casi el final del programa.

Claudio, soy Cristian. Estamos trabajando y escuchando la radio. Felicitaciones por el programa, dice Cristian. Muchas gracias, Cristian. ¿Quién más está ahí? Contame, contame si saludamos a todos los muchachos. Todos los que están trabajando. Aprovechamos y saludamos a todos, ¿Quién más está del otro lado? 266-420-7149. Dale que nos queda poquito para el final.

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Estamos casi en el final. Se llama Qué Lindo Día. La música de Dale Que Va, con la voz de David Ortiz. Estamos en el final, señoras y señores. Estamos cerrando el programa de hoy. Dejando atrás una nueva semana. ¿Cuándo volvemos? Volvemos el próximo lunes. Lunes a la hora 20. A la hora 20 hacemos el pase con nuestro querido compañero Daniel Banana Arce. A la hora 20, como todos los días, aquí estamos haciendo esto que se llama Vuelta a Casa. Hoy con un homenaje, no podía ser de otra manera, un homenaje. La primera hora la dedicamos pura y exclusivamente al gran Indio Solari, ¿eh?

Lindo programa hemos tenido hoy. Gracias a ustedes, como siempre, por acompañarnos, por los mensajes, por los audios. Muchas gracias a todos. Claudio Lucero es mi nombre. Gracias a mi querido Adolfo Rizzode, que nos ha escuchado todo el programa hoy. Un abrazo grande, querido Adolfo. Gracias por toda la información deportiva. Les deseo que tengan un hermoso fin de semana. Cuídense y que gane Argentina. Acá me dice María Elena. Mañana gana 2-0 la selección. Bien. Me gusta eso, ¿eh? Me gusta escuchar a la mujer hablar de fútbol. Me encanta. Un beso grande para María Elena. Gracias a todos. Los espero el próximo lunes a la hora 20 para hacer juntos este Vuelta a Casa por la más grande, por Radio La Bomba. Gracias, gracias, gracias. Nos reencontramos, ¿eh?

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los que tengan celulares, con los celulares bien arriba, los que tengan encendedor, con los encendedores bien prendidos todos. ¡Arriba, arriba, arriba! ¡Eso! Ahí va queriendo. Muy bien.

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0: Haceme la tecla, pasame un traguito. 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

Claro que sí, piensa bonito. Hola, hola, hola, hola, ¿cómo va? Gracias por acompañarnos, gracias por estar detrás del aparatito receptor en esta mañana, media mañana. Estamos compartiendo con todos ustedes esta propuesta de la radio. A través de Sábado Bomba, nos ponemos en marcha a partir de este momento para compartir lo que nos queda por delante hasta las 2 de la tarde. Estamos en este, bueno, Sábado Bomba, donde tendremos absolutamente todo, todo lo que usted quiera escuchar, aquellas canciones inolvidables que ya nos escuchan en la radio. Mi nombre es Gustavo Castro, junto al Super. ¿Cómo va, Super? El Super que trae todas esas canciones inolvidables, esos temas que siempre querés escuchar. ¡Bienvenidos! Nos ponemos en marcha en este Sábado Bomba, donde tendremos varias cosas para contarles.

Bueno, baila el ritmo de San Martín, empezaste bien, súper. Tendremos varias cosas para contar. Habrá premios, ya le vamos a preguntar al productor ahí que cuáles son los premios que tenemos para esta jornada, para que la gente pueda participar también. Todo a través de Radio La Bomba, aquí en este día 6 de junio, en la previa del Día del Periodista, mañana 7 de junio. 2664-2071-49 para que te puedas poner en contacto, 2664-2071-49.

Bueno, todos los estilos en música, vas a escuchar absolutamente todo. Agradecemos a quienes nos acompañan permanentemente, a nuestros amigos que están detrás del aparatito receptor. 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

impresionante, señoras y señores, para compartir esta mañana, la mañana de este sábado bomba. 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También está Carlitos Jofre al lado del tubo. 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

En breve, ya el productor me dice qué premio tenemos para hoy. Ya vamos con la consigna. Super banda preparando la consigna. 11 de la mañana con 16 minutos. 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

Bueno, la consigna de hoy para que todo el mundo participe. A ver, a ver, a ver. Vamos a tener premio. A ver, el productor ahí. Ya tenemos algunos premios para regalar. ¿Cuáles son los premios que vamos a tener hoy? Le preguntamos al productor. Uno de los primeros premios. Vamos a regalarte una cena para dos personas. 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A medida que el productor me vaya diciendo, yo voy informando. ¿Cuál es la consigna de hoy? ¿Qué cosas te gustarían que vuelvan? Viste que hoy la tecnología hizo morir hasta los propios oficios. ¿Qué te gustaría que vuelva? Lo que se te ocurra. Por ejemplo, decís, a mí me gustaría que vuelva el zapatero con mayor intensidad. Me gustaría que vuelva el achurero. Me gustaría que vuelva el camión, ese tanque que vendía combustible en las calles. No sé, por decir algo. ¿Qué te gustaría que vuelva?

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Hola Gustavito querido, ¿cómo estás? Un placer saludarte, un placer escuchar tu programa. Gustavito, te molesto, un tema que quiero dedicárselo con mucho amor para Estela, de acá, de cerquita al puente Favaloro, vos sabes de qué Estela hablo, ¿sí? Un temita de Sandro puede ser, te propongo. Gracias, Gustavito, abrazo, buen fin de semana.

Coño, subate a la consigna, ¿eh? ¿Qué cosas te gustarían que vuelvan? Hola Gustavo, buen día, me gustaría que vuelva el lechero, mis tres últimas. El cifra del documento 081, muy lindo el programa, que tenga un bendecido día. Bueno, por ejemplo, en los Estados Unidos es tradicional el lechero, por más que el tiempo haya pasado. Buen día Gustavo, me gustaría que vuelva el lechero, soy Raquel de San Luis. Los escucho todos los días, hermosa radio, buen fin de semana, bendiciones para vos y tu equipo. Hola, buen día Gustavo, hermoso programa. Por la consigna, a mí me gustaría que vuelvan los asados de los domingos al mediodía. Soy Eduardo 110 de la Ciudad de La Punta.

partido preparatorio. Así se determinó que padece una pequeña distensión, según pudieron averiguar algunos medios de prensa. Durante este sábado se evaluará la situación para determinar si está disponible para la cita mundialista que comenzará para Argentina dentro de 10 días. El antecedente reciente de Balardi con la selección también había tenido una lesión. Bueno, el título de Clarín a esta hora dice: Balardi desafectado del Mundial 2026. Sufrió una distensión muscular y abre el abanico de reemplazantes para Scaloni. De todos modos lo van a evaluar, porque puede existir la posibilidad que no lo descarten. Pero el primer comunicado de AFA manifiesta esto. Una pena, una real pena.

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0: Bueno, tenemos un montón de mensajes, ya estoy con eso, ya completo también, súper completo, completo. A ver, tenemos otro mensaje por acá que dice: hola, buen día, Gustavo. Yo quisiera que vuelvan las juntadas familiares a lo grande, como antes. Alejandra, 775, excelente la radio.
1: Y buen día, Gustavo querido, equipo de Radio La Bomba. Los saludo, feliz fin de. Muy lindo el programa, como siempre, su compañía, Gustavo. Y a mí que me gustaría, la verdad es que me gustaría mucho, sí, que nos juntáramos en familia a comer asado, que vuelva eso otra vez, el asado, la pasta, no sé, la reunión en la familia, eso me encantaría. Soy Isabel, mis últimas son 9:56. Gracias y bueno, feliz jornada de trabajo.

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Bueno, 11:48 de la mañana. Hoy tenemos también para regalar el bolsón de frutas de Verdulería Camila, sumado a la cena para dos personas de Lagostina en el complejo La Terminal en Potrero de los Funes. Ya sumamos más. La gente va participando. 2664-2071-49. Hola, buen día, Gustavo Hermoso. El programa, soy de Villa Mercedes. Me gustaría que vuelva el cochero de plaza para pasear en su carruaje. Se ha perdido todo. Mi terminación de documento 990. Soy de Villa Mercedes. Te pido un tema de Gary. Bueno, buscamos un tema de Gary. Hola, Gustavo, soy Gustavo. Yo quisiera que volviera el querosén, ya que en muchos lugares no lo venden y mucha gente no tiene gas. Mis últimos tres números, 276. Buenísima la radio. Mirá qué cosas que la gente pida o pide que vuelva. Hola, Gustavo, buenos días. Acá estamos, como cada sábado, escuchando tu hermoso programa con esa música tan linda que nos lleva a nuestros años dorados. Soy Marta y Jesús del barrio San Luis 15. Bueno, un abrazo grande para Marta, para Jesús, allí en el barrio San Luis 15 de San Luis Capital. 50 minutos para el mediodía.

buenas canciones también para acompañarte. 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

Por el índice de las canciones, super 8 minutos para el mediodía. 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Abrazo grande para mi amigo Genaro, como de costumbre, Genarito, trabajando también a full en Química Max.

Hola, buenos días, Gustavo. ¿Cómo estás? Te habla Vilma. Muchas felicidades para mañana en el Día del Periodista. Sos un excelente periodista. ¿Y qué me gustaría que volviera? Las retretas. Qué épocas tan bonitas cuando estaba la banda de la policía o de la Quinta Brigada Aérea en la Plaza Pedernera o en la Plaza ahora del Bicentenario, donde era el Mercado Central antes. Qué lindo, se reunía la gente. Tocaban esa música tan linda desde hace muchos años atrás y otras muy modernas. Hermosos, hermosos conjuntos los dos. Me encantaría que volviera. Los sábados, los domingos, los días feriados. Se reunía tanta gente. Añoramos esos encuentros tan lindos entre los vecinos, entre gente conocida. Hermoso, disfrutábamos muchísimo. Gracias, Gustavo. Que tengas muy buena jornada. Soy Vilma.

0: Bueno, 4 minutos para el mediodía. La información deportiva que habíamos anticipado. Por ahora, nuestro especialista, nuestro columnista deportivo, Adolfo Rizzodé, con detalles de qué pasó con el Leo Valerdi.
1: ¿Qué tal, Gustavo? ¿Cómo estás? Buenos días. O no tan buenos para San Luis, para Villa Mercedes, tampoco para la selección argentina. Una alerta en la selección porque Valerdi sufrió una lesión muscular. El hombre de San Luis, de Villa Mercedes, quedó out del Mundial. El defensor del Olympique de Marsella, surgido en Boca Juniors, se hizo estudios que confirmaron una lesión en el sóleo de su pierna derecha. Scaloni deberá definir su reemplazante. Esta es una de las informaciones, ¿sí?, que nos deja helados, ¿sí? Leonardo Valerdi, que los iba a representar a todos los puntanos en la selección, en un mundial, se lo va a perder por una lesión, repetimos, en el sóleo de su pierna derecha. Scaloni busca otro jugador para reemplazar a Leonardo Valerdi. Muchas gracias, Gustavo, hasta luego.
0: Qué pena, muchas gracias, Adolfo, con toda la información deportiva, siempre muy atento. Leonardo Valerdi queda al margen del Mundial 2026. Una enorme pena.

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Víctor, tu programa. Gustavito, te molesto. Un tema, y quiero dedicárselo con mucho amor para Estela, de acá, de cerquita al puente Favaloro. Vos sabes de qué Estela hablo, ¿sí? Un temita de Sandro puede ser, te propongo. Gracias.

Impresionante la música de los alfiles. 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

hora 12:15 minutos en la República Argentina, transitando este momento a través del Sábado Bomba por Radio La Bomba, la radio de la gente, con buena música, con todo lo que tenemos preparado. Hay más premios, para la gente que va participando. Hay más premios, claro que sí, hay más premios para la gente que va participando. ¿Qué cosas te gustarían que vuelvan? Vamos a sumar una pizza especial de Por Su Pollo. 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

ya estoy con los primeros premios de la quiniela. 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
1: Pero por supuesto, adicta a la música de Desacatados. 20 minutos pasando del mediodía. Desacatados. Bueno, tenemos más premios. 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

Bueno, siguientes minutos para llegar a las 12:30. Otro de los premios que tenemos, che, qué manera de tener premios grandes. La producción todos los fines de semana te regalamos cosas para que puedas participar también. Vamos a regalar una carga de gas de 10 kilogramos de Loli Gas. 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De eso se trata, a través de Sábado Bomba, de poder beneficiar a nuestra gente, muchos que no están pasando un buen momento. Entonces, nosotros con los premios a través de nuestra gente, nuestros amables anunciantes, le damos una manito. 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

sumate a la consigna. ¿Qué cosas te gustarían que vuelva? Mirá todos los premios que tenés para llevarte. ¿Qué cosas te gustarían que vuelva? La consigna hasta las 2 de la tarde, ¿eh?

Olga, Gustavo, a mí me gustaría que volviera la educación que nos daban antes nuestros padres y maestros. Hermoso el programa, nos dice Rosa 462. Esa es la consigna de hoy para llevarte los premios. Hola, quiero volver el tiempo atrás, a la tranquilidad y a la paz que había en el año 1978. Soy Pedro 168.

Bueno, valen los audios, ¿eh? Sumar un poco más. A mí, de la niñez, me gustaría que volviera la tranquilidad que había y lo lindo que era ver a los niños jugando con barriletes, muñecas y otras tantas cosas, otros tantos juegos. Marta, 980. Buen día, Gustavo, lo escucho siempre, muy lindo los programas que hace. Me gustaría que volviera el servicio militar. Soy María, 133. Hola, buenos días, soy Juan. Me gustaría que volvieran lindos recuerdos que cuando ibas a la escuela Mitre, en la primaria, lindos recuerdos de esos momentos. Mi terminación de documento, Juan, 402.

0: 12:30 minutos, podés participar. 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Te regalamos una carga de 10 kilogramos de Loli Gas. 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
0: Está llenado ahí. 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

¿Qué tal? ¿Qué tal? Con respecto a la consigna, a mí me gustaría, te lo digo desde el corazón, sinceramente, que volviera mi mujer, que se fue hace 20 años con un vecino.

Mira, me gustaría participar y voy a decirte lo que me gustaría. Me gustaría volver, aunque sea un día, a tener a mi mamá, que se fue muy, muy temprano de mi edad, cuando yo tenía 2 años. Me gustaría yo vivir, que volvieran los días en donde crecí con mi abuela y mis tías. Pero bueno, como eso es imposible, te voy a pedir cosas posibles, que tal vez estos gobiernos... Me encantaría que volviera el servicio militar. Creo que sería una parte de las soluciones de todos los hechos de violencia y corrupción que pasan en estos días. Y ahora sí voy a poner un antojito. Me encantaría volver a comer las galletas F de Ferrari. ¿Te acordás, Gustavo, las galletas F?

0: bendiciones. Y bueno, si puedes colocar un tema de José Luis Perales, me encanta escucharlos todos los días que puedo, mientras mi trabajo me lo permite. Y bueno, los sábados, domingos, a full Radio La Bomba.
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1: Excelente música para compartir. Hola, buen día, Gustavo. Mis mejores recuerdos, mi niñez, salíamos con mi mamá a vender verduras que ella misma producía. Soy Oscar de Villa Mercedes 174. Oscarcito, abrazo grande. Hola, quiero participar por los sorteos. Soy Susana. Me gustaría que vuelva el tiempo atrás cuando había infancia y uno podía salir tranquilo a la calle. Mi terminación de documento 579. Hola, hola, dice a mi marido que volviera al servicio militar. Le gustaría la educación y la niñez que se vivía. Jesús 085. Feliz día del periodista para mañana, Gustavo. A ver qué más tenemos por acá. Hola, mi nombre es Bautista. Me gustaría que volviera el 2017, cuando crié a mi perro Manchas, mi mejor mascota. Hola, Gustavo, mis mejores recuerdos, que volviera las ricas tortas fritas de mi mamá. Marta 679.

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0: Bueno, 8 minutos para llegar a la hora 3 en la República Argentina. Le ha gustado, excelente programa de hoy. A mí me gustaría volver a ver el camión verdulero ambulante. Soy Rodolfo de Villa Mercedes. Bueno, hola, me gustaría volver el tiempo atrás, lo que era mi infancia más feliz. Soy Mati, 194, era jockey. Mis mejores recuerdos de mi niñez, cuando mi hermano sacábamos durazno de las quintas vecinas. Jaja, ese abrazo grande, Gustavo, mis tres últimos números, 951, nos dice Luis, que también está participando en esta mañana.
1: Embellecida mañana, Coqueto Castro, junto al pulpo Martinucho, soy el huérfano del amor. Coqueto, decile al Quintero que no va a volver mala mañosa. Ahora ya no está más con el vecino, convive conmigo. Hasta un próximo encuentro emocional. Gigantesco abrazo. Chau, chau.

0: este hermoso programa. Y te comento, a mí me gustaría que viniera, no me acuerdo cómo se llamaba eso de las fábricas, que había, creo que en los años 80 y algo, que había tantas fábricas, que había trabajo. Eso me gustaría. Bueno, soy Alicia 021. Gracias.
1: Hola Gustavo, ¿cómo estás, compadre? José acá de San Luis, del barrio Aperón. A mí me gustaría que volviera el servicio militar, pero es una ilusión, es muy difícil, porque lamentablemente no tienen presupuesto, porque tengo un nieto que es soldado y tiene que llevar toda la ropa, comprarse la ropa, llevar la ropa de cama, toalla, todo lo que es ropa. Y además le tienen que llevar la comida todos los días porque tampoco tienen para darle de comer. Es muy difícil que vuelva, pero de ilusión también se vive, Gustavo. Un abrazo, mi viejo. Esté bien. José 578.
2: Gustavito, dedicale un tema a Tintero y el Huérfano. El tema de Pimpinela y Diango, por ese hombre, justo está para ellos dos.

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buena música del Sopar, querido Sopar. Bueno, tenemos varios mensajes que ya vamos a estar compartiendo en un ratito. Después de la 1:30 comenzamos a hacer los sorteos. Aquí tenemos varios sorteos. 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

Bueno, ¿cuántos mensajes? Hola, buen día, Castro, lo estoy escuchando. Me gustaría tener a mis padres, que los extraño mucho, y que venga el servicio militar, así hay un poco de paz. Quisiera escuchar un tema de Luis Soloa, nos dice Mabel, 918. Hola, buen día, ¿yo puedo retirar el aceite de la moto? ¿Tengo tiempo o no? El de Lubripart, sí, ahí está Leo. Le mando un abrazo grande a Leo. Sí, vaya, no hay ningún problema. Traten de no demorarse tanto con los premios. Traten de no demorar, hay que ir en la misma semana. Hola, buen día, Gustavo, hermoso el programa, te molesto. Si me podés saludar a mi nieta Sofía Valentina, que está cumpliendo años, nos dice Sara. Otro de los mensajes que tenemos por acá, a ver qué dice. Hola Gustavo, feliz día del periodista para mañana, para vos y para todos los periodistas de Radio La Bomba, que son excelentes profesionales. Que se mejore tu papi. Bueno, muchas gracias. 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

La música espectacular que tenemos para ofrecerte en este sábado. Vamos ya transitando los primeros indicios de la tarde del sábado. Hora 13, 15 minutos. Buenas canciones, la música de Maracaibo en vivo. Para disfrutar también recuerdos inolvidables. Bueno, la gente que va dejando su mensaje, también tenemos los premios que en un ratito vamos a estar con los sorteos. En unos minutos llegan los primeros ganadores. 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

Hola Gustavo, ¿cómo estás, compadre? José acá de San Luis, del barrio A Perón. A mí me gustaría que volviera el servicio militar, pero es una ilusión, es muy difícil, porque lamentablemente no tienen presupuesto, porque tengo un nieto que es soldado y tiene que llevar toda la ropa, comprarse la ropa, llevar la ropa de cama, toalla, todo lo que es ropa. Y además le tienen que llevar la comida todos los días porque tampoco tienen para darle de comer. Es muy difícil que vuelva, pero la ilusión también se vive, Gustavo. Un abrazo, mi viejo. Que estés bien. José, 578.

0: Hola Gustavo, como siempre, hermoso el programa. Y que te comento, a mí me gustaría que viniera, no me acuerdo cómo se llamaba eso de las fábricas, que había, creo que en los años 80 y algo, que había tantas fábricas, que había trabajo. Eso me gustaría. Bueno, soy Alicia 021, gracias.
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2: embellecida mañana, Coqueto Castro, junto al pulpo Martinucho, soy el huérfano del amor. Coqueto, decile al Quintero que no va a volver mal a Mañosa. Ahora ya no está más con el vecino, convive conmigo. Hasta un próximo encuentro emocional. Gigantesco abrazo. Chau, ching.

Mira, me gustaría participar y voy a decirte lo que me gustaría. Me gustaría volver, aunque sea un día, a tener a mi mamá, que se fue muy, muy temprano de mi edad, cuando yo tenía 2 años. Me gustaría revivir, que volvieran los días en donde crecí con mi abuela y mis tías. Pero bueno, como es imposible, te voy a pedir cosas posibles que tal vez estos gobiernos. Me encantaría que volviera el servicio militar. Creo que sería una parte de las soluciones de todos los hechos de violencia y corrupción que pasan en estos días. Y ahora sí voy a poner un antojito. Me encantaría volver a comer las galletas F de Ferrari. ¿Te acordás, Gustavo, las galletas F? Bueno, mi número es 028. Un abrazo para todos, infinitas bendiciones. Y bueno, si podés colocar un tema de José Luis Perales, me encanta escucharlos todos los días que puedo, mientras mi trabajo me lo permite. Y bueno, los sábados, domingos, a full, Radio La Bomba.

Hola, buenos días, Gustavo. ¿Cómo estás? Te habla Vilma. Muchas felicidades para mañana en el Día del Periodista. Sos un excelente periodista. ¿Y qué me gustaría que volvieran? Las retretas. Qué épocas tan bonitas cuando estaba la banda de la policía o de la Quinta Brigada Aérea en la Plaza Pedernera o en la Plaza ahora del Bicentenario, donde era el Mercado Central antes. Qué lindo, se reunía la gente. Tocaban esa música tan linda de hace muchos años atrás y otras muy modernas. Hermosos, hermosos conjuntos los dos. Me encantaría que volviera. Los sábados, los domingos, los días feriados. Se reunía tanta gente. Añoramos esos encuentros tan lindos entre los vecinos, entre gente conocida. Hermoso, disfrutábamos muchísimo. Gracias, Gustavo. Que tengas muy buena jornada. Soy Vilma.

0: Hola, buenos días. Me gustaría volver a mi niñez que tuvimos. Muñeca, jugar a la maestra, jugar a las con las canicas. Abrazo grande, nos dice Isabel 160. Gracias, Isabel. Me gustaría que volviera el lechero, nos dice Oscar 105. Hola, Gustavo, buen día. Recién llego a casa, quiero participar por los premios. Soy Oscar 675, un fuerte abrazo. Me gustaría que todos puedan comer un pedazo de carne todos los días, que volviera eso. Muchas gracias, Oscar, que participa también, como es costumbre, en cada mañana, con esas, bueno, respuestas realmente muy, muy apropiadas.
1: Bus querido, feliz día para mañana, feliz día del periodista. Para ti, para todos los periodistas, excelente para ti sobre todas las cosas. Un abrazo grande, Isabel.

Bueno, después de la pausa de la 1:30 vamos a estar haciendo los sorteos. Vamos a ir de a poquito haciendo los sorteos, a ver quiénes son los ganadores de este sábado bomba. Todos los sábados tenemos premios espectaculares para que cada uno pueda ganar algo. Todos se llevan premios, ¿eh? Todos se llevan premios. 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Tenemos la pizza especial de Por Su Pollo en Franco Pastorio, ruta 147. Tenemos la carga de gas de 10 kilos de Loli Gas. Tenemos también el bolsón de frutas de Verduraría Camila, de ruta 3 Extremo Sur, pasando el predio de Champuntano. ¿Qué más tenemos por ahí? 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

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Ya venimos también con los primeros premios, ya estamos con los primeros premios de la premia y los primeros premios de las primeras de la mañana.

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0: Excelente música para compartir. Allí teníamos la música de los Nocheros y esta Materia Pendiente. Bueno, seguimos haciendo este sábado bomba.
1: Acá nos dicen que no, a ver. Muchachos, las chicas. Vamos a hacer los últimos dos temas de la noche.
0: Bueno, dale, dale, los últimos dos temas de la jornada. Bueno, ahí vamos a hacer los dos primeros sorteos. ¿Qué tenemos primero? Ah, tenemos primero los churros de Churros San Cayetano. La primera docena. La primera docena de Churros San Cayetano de calle Belgrano 280. Que hasta las 4 de la tarde están atendiendo. Si puedo ir a las 4 de la tarde, antes de las 4 de la tarde, mejor. Y si no, va directamente a calle San Martín y Pringle, en pleno centro, que van a estar de 18 a 21. La ganadora de la primera docena de churros, Susana, 579. Ganadora de la primera docena de churros, Susana, 579. Ya le estamos comunicando, Lo estamos anotando acá, ya vamos a los anunciantes nosotros enviarle también el nombre de los ganadores. 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Abrazo grande para el amigo Saverio, el chef internacional, Marcela, 246. El ganador, son los primeros sorteos que estamos haciendo, de la pizza especial de Por Su Pollo, es para Mati, 194. 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

La música de los charros también para compartir en esta propuesta de cada jornada a través de Radio La Bomba, la radio de la gente. Ya estamos con todos los sorteos, está trabajando la producción allí para dar a conocer los ganadores, como siempre, para beneficiar a nuestra gente, siempre aquellos que participan habitualmente.

Bueno, estamos a 8 minutos de llegar a las 2 de la tarde, el momento en que va a llegar Mariano Pereira con toda la información. A ver qué me queda. Ah, perfecto. Bueno, acá tenemos los ganadores. La otra docena de churros la ganó Rocío, 431. Rocío, 431. El premio sorpresa de Química Max, Marta, 980. Marta, 980, el premio de Química Max.

que el premio de Verdulería Camila, el bolsón de frutas, lo ganó Roberto, 114. A todos ya les hemos comunicado en forma privada también. 114, Roberto ha ganado el excelente premio de Verdulería Camila, que tiene que ver con el bolsón de frutas de Verdulería Camila en Ruta 3, Extremo Sur, pasando el predio de Trampontano.

tenés tiempo hasta las 4 de la tarde para ir a buscar los churros. Si no, lo haces a través de el carrito que está ubicado de 18 a 21 en la esquina de Pringles y San Martín. Allí ya le paso yo a Nelson los nombres de los ganadores de cada una de las docenas de churros. Ya repaso los ganadores en un ratito. Me queda la carga de garrafa de Loli Gas.

puedo pedir un tema con motivo a la muerte de Dino Solari. Si puede ser, el tema se llama Precio de Corrupción. Gracias, Gustavo.

0: a ese que dice embellecida, mañana, te juro que lo voy a cagar un palo.
1: Que está agresivo, Tintero. Bueno, 3 minutos para la hora 14 ya en la República Argentina. Venimos, vamos a venir con los premios. Venimos con los premios, Ya venimos con los premios. Importante también, muchas gracias a todos los que participaron. A ver, acá tenemos los ganadores de la jornada de hoy. 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Impresionante, ahí está Saverio, chef internacional, Marcela 246. La primer docena de churros la ganó Susana, 579. El premio de Por Su Pollo, de Avenida Franco Pastori, ruta 147. Mati, 194, ganó la pizza especial de Por Su Pollo. La carga de garrafa, Antonia, 441, de Loli Gas. La otra docena de churros, de Churros San Cayetano, Rocío, 431. El premio de Química Max, Marta, 980. El premio de Verdulería Camila, Roberto, 114.

0: Bueno, ya prácticamente para la parte final, ya seguramente debe estar Mariano. ¿Estará Mariano Pereira? ¿Estará el Pollo Sosa? Nuestro amigo el Pollo Efraín Sosa.
1: Aquí estamos, gustadito. Sí.
0: Pero ¿dónde? Lo escucho dentro de un tarro.
2: A ver ahí.
0: Ahí estamos.
2: Sí.
0: Bueno, ¿cómo va, Mariano?
2: Muy bien, Gustavito. Buen día a toda la gente, a tu audiencia, a la audiencia de Radio La Bomba, a los que se van sumando a partir de esta hora.
3: Embellecida mañana.
0: Bueno, hay una pica entre el Roque Tintero y el Huérfano del Amor. Me parece que en cualquier momento...
2: Mirá, yo...
0: Arde Troya.
2: Yo pienso que acá estamos... Estamos muy cerquita de la radio del Palacio de los Deportes. Yo pienso que en cualquier momento se viene como pelea de fondo el Huérfano del Amor y Roque Tintero. Sí, van a pelear por la bolsa.
0: Sí, bueno.
2: Una bolsa con
0: mercadería. La bolsa de mercadería. Bueno, no, hay una puja tremenda. Mariano, ¿cómo está el clima en Villa Mercedes?
2: Bueno, está nublado. Pero está agradable, está lindo, está para andar con una remera y un pulovercito o una campera fina, pero nublado.
0: Bueno, nubladito.
2: Sí. No está muy frío, digamos, ¿no? A esta hora. Pero está lindo. Es más, te digo, a ver, mira, tengo acá justamente abrí la máquina recién. Y estamos con un cielo cubierto con 17 grados.
0: Bueno. Cielo cubierto, 17 grados.
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0: Excelente, bueno, está muy bien entonces. Querido Mariano, vamos a entregar entonces, ¿cómo está el hombre que va leyendo la hoja de ruta?
2: Mirá, está desconcertado porque ha recibido un llamado de Lionel Scaloni.
0: Según él.
2: Para reemplazar
0: al Leo.
2: Al Leo.
0: Nah, es mentira.
2: Exacto. Dice que si él va y lo ponen en la defensa, es lo que él le ha respondido a Scaloni. Ajá. Dice que es como si hubiera cuatro hombres ahí, como una barrera sería.
0: Epa.
2: Exacto.
0: Epa. No creo, che.
2: Porque hay que reemplazarlo al Leo.
0: Claro. No creo. Y el Pollo Sosa, que no sé si ha jugado al fútbol alguna vez.
2: Me mostró, decía que el que le había enviado el mensaje era Scaloni. Y está la foto de él y todo. Sí. O sea, no sé cómo habrá hecho.
0: Carlos Scaloni, el que era el vendedor de hamburguesas.
2: Claro. El mismo apellido. Sí.
0: A ver, escuchá. A ver, pará. A ver. Aguantame.
4: La pelota la tiene Nacho Olmedo. Juega para el Pollo Sosa, que está jugando de 5. Hace un dribbling en el medio campo y la toca para Guillermo Soria, que hoy es marcador de punta izquierdo. Soria pega el pelotazo y lo ve a Mariano Pereira. Mariano Pereira. Gol argentino. Mariano Pereira, ¿de dónde saliste, atizador del fuego? Licor de mandarina de cada tarde de domingo. Nube que tiene lluvia. Ídolo, bodegón de vieja santada, vino añejo. Mariano Pereira marcó.
2: Che. Qué bárbaro ese relator,
0: qué
2: por
0: jugador,
2: Dios.
0: Papá, Mariano Pereira. El...
2: Y eso que estaba con los botines desatados, vos sabés que me llamó el cuarto árbitro y me dice, átese los botines. No, le digo, los míos son con abrojo.
0: Claro, atizador de fuego, ¿no?
2: Me gustó lo de la bodega también.
0: Sí, licor de mandarina de domingo por la tarde.
2: Claro, qué mal. La única camiseta que tenía un auspiciante distinto era la mía. Uh-huh. Auspiciado por Vino Toro. Era una bordalesa caminando en la cancha.
0: Qué malo.
2: Ahora, qué genio el relator, por Dios, que ese fondo impresionante. Aparte, qué poeta también.
0: Qué poeta. Y hay otro gol de Mariano Pereira, ¿eh?
2: Ah, no me digas, ¿sí?
0: Sí, hay otro gol de Mariano Pereira con otros jugadores que se suman también. Bueno,
2: ¿y lo tenés ahí, por ahí o no?
0: A ver si lo tengo para ver.
2: Fíjate,
0: si...
2: fíjate.
0: A ver, no sé si es el mismo. A ver, ya te digo, aguantame un chiquito.
2: Sí, para. sí.
0: Para. A ver. No, a ver. Para, porque el redactor me está mandando. Sí. Me parece que es este, o no sé si es el mismo, a ver.
2: Fíjate.
4: La pelota tiene Nacho Mingo.
0: Sí, no, es el mismo, a ver. Hay otro, pone otro super, el otro que estaba, el había otro, a ver.
4: Mingo juega para el Pollo Sosa, que está jugando de 5.
0: No, el Pollo Sosa juega de 5. No. Si el Pollo Sosa juega de 5.
2: Lo agarra Paredes y lo desplomo.
0: No lo tengo, estaba el otro más completo, donde ya entran los otros jugadores. Bueno, no sé dónde habrá quedado.
2: Bueno, pero en la semana capaz que la gente lo empieza a pedir.
0: Y capaz que seguramente lo va a empezar a pedir el segundo gol de Mariano Pereira.
2: Qué grande ese relator, la verdad.
0: ¿Qué? Sí, sí.
2: Me remonto a Víctor Hugo,
0: claro,
2: Morales, Barrilete.
0: Claro,
2: Barrilete. El Gordo Muñoz, a tantos.
0: Exactamente.
2: Macalla Márquez.
0: El Gordo José María Muñoz.
2: Sí. Grande, sí. Qué grande.
0: Impresionante Muñoz, ¿eh? Ese que decía, bueno, muchas gracias. Aquí estamos en el estadio de Kansas City. Está
2: Fiorucci,
0: a ver Ayala en el campo de juego, qué movimiento hay.
5: Gracias José María, acá estamos con el ayudante de campo, Marcelo Sosa, que le está diciendo cosas en el oído al técnico.
0: Bueno, muchas gracias, Adana. Ya vuelvo con vos. Ya va a empezar el partido. La incógnita es si Mariano Pereira va a jugar, porque había tenido una distensión de ligamentos. Hizo el precompetitivo, pero el técnico lo miró y le dice: vos estuviste en la peña anoche. Bueno, ahí está.
2: Sabe todo el técnico.
0: Sabe todo el técnico, claro. No había ido al entrenamiento, había estado en la peña anoche. Bueno.
6: Ay, Dios mío, querido.
0: Ay, Dios mío. El Pollo Sosa de 5, no lo pasea. No.
6: Bueno, ahí hay de todo.
0: Sí, hay de todo.
2: De 5 a 5 y cuarto.
0: Sí, de 5 a 5 y cuarto. Bueno, Marianito, es lo que hay, ¿no? Estamos palpitando el mundial también.
2: Pero por supuesto. Sí. Y esta noche, a partir de la hora 21 con Honduras, este partido amistoso que es también ese. La gente ya está con ese espíritu de mundial. Así que ya he estado escuchando muchos que están haciendo arreglos para juntarse en la casa, en la quinta, en el quincho, para disfrutar de este partido. Así que bueno, y que sea lo mejor, por supuesto, para nuestra selección con respecto a lo que ya venimos padeciendo, Gustavo. Sí. Hay una lista de jugadores que vienen con ciertas lesiones. Así que bueno, esta noche creo que el Dibu seguramente va a estar en el banco, tratando de recuperarse un poco su lesión en uno de sus dedos. Y bueno, que sea lo mejor, ¿no? Que sea realmente un partido amistoso, que sea un preparativo, porque lo fuerte ya está a punto de comenzar.
0: Exactamente, ya queda absolutamente nada. Argentina va a debutar el próximo 16 de junio a las 10 de la noche, hora de nuestro país.
2: Exacto.
0: Va a debutar con este equipo africano, Argelia, que hacía tiempo no participaba en mundiales. Argentina tiene una particularidad en esta fase grupo. Va a enfrentar a dos equipos que hace tiempo no participan en mundiales: Argelia y Austria.
2: Exacto. Y que son equipos, más allá de su forma de juego en sus ligas locales, son equipos que se han preparado muy bien mentalmente, teniendo en cuenta que en el caso de Argelia va a enfrentar a la selección argentina, la selección que ganó el último mundial. Entonces, nosotros tenemos también en ese sentido cierta presión por ser nosotros los dueños por este tiempo de la Copa. Uh-huh. Y bueno, pero pienso que nosotros tenemos material humano, recursos, tenemos grandes jugadores. Ahí está toda la capacidad del cuerpo técnico a la cabeza con Scaloni de poder presentar un equipo en cada uno de los partidos que dé todo lo mejor.
0: Exactamente. Bueno, Marianito, yo te voy dejando en manos del Pollo Sosa también, para que él musicalice tu programa.
2: Bueno, Gustavito, un gustazo, como todos los sábados, que es un momento también esperado, no solo por nosotros, el equipo de Mariano en Compañía, sino también muchas veces hay escuchado a muchos oyentes. Sí, qué lindo que es cuando Gustavo entrega el programa y vos lo recibís y esperan a veces ese ratito, porque siempre tratamos de con mucho respeto arrancarle una sonrisa, claro, a la gente que está tal vez metida en sus asuntos, en sus problemas, que todos los tenemos, mayores o menores, pero todos los tenemos, ¿sí? Y a veces la radio, escuchar un programa, a veces con ocurrencias como las nuestras, es casi como una vía de escape para muchos.
0: Sin duda, claro que sí. Hay mucha gente que un poco, como vos decís, le sacás una sonrisa por todas las cosas de algunos personajes que...
7: ¿Qué tal? Con respecto a la consigna, sí, a mí me gustaría...
0: ¿Qué querés?
7: Te lo digo de corazón, sí, sinceramente. Sí, que volviera mi mujer, ajá, que se fue hace 20 años con un vecino.
0: ¿Qué pasó a Tintero?
7: A ese que dice, embellecida mañana.
0: Sí.
7: Te juro,
0: sí,
7: que lo voy a cagar un palo.
0: Ay, pero está loco.
2: Que no.
0: ¿Sabes por qué está así? Porque no ha dormido.
2: Claro, no ha dormido, no. Sí, esa voz que tiene, olvidate.
0: Ah, esa voz, mira.
2: No ha descansado bien y aparte, ¿de dónde habrá venido? Hoy, aparte, hoy recién está comenzando el sábado prácticamente.
0: Claro.
2: Lo que va a ser esta noche, no, mañana. No.
0: Mañana
2: no quiero escucharlo el lunes.
0: No, ni saché de leche, no me puedo estar parado.
8: 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Deja de hacerte payaso, querés. Huevonazo, deja actuar.
0: No se enoje, Chimo. Está enojada la Chimo. Siempre ya me enoja, nunca una alegría.
2: Sí, nunca un piropo, ¿viste?
0: No,
2: sí,
0: siempre
2: sí,
0: con la agresión la Chimo. Sí. Bueno,
2: está nerviosa, nerviosa. Tomate un té de tilo, Chimo.
0: Sí, me parece que se va a tener que tomar un té de tilo. Bueno, abrazo grande, Mariano, para vos, para Germán. Nos reencontramos en cualquier momento.
2: Por supuesto, vamos a estar en contacto en el transcurso de la semana. Siempre que nos tengamos algo para comentarnos, para decirnos, que lo hacemos siempre por línea privada, tratamos de estar en contacto en la semana. Y por supuesto, esperando el próximo también sábado, donde llegue este momento que es muy bonito. Te mando un abrazo, te quiero mucho, hermano. Que tengas un lindo, lindo fin de semana.
0: Igualmente, Marianito, un abrazo gigante para vos, lo mejor.
2: Dale,
0: sí. Entregamos el programa en manos del doctor Germán Sosa.
2: Así es. Un abrazo. Chau, hermano.
0: Dios nos guarde.
2: Chau.
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0: Ahí está, queridos amigos, oficialmente dando comienzo a otra emisión de Mariano en Compañía a través de Radio La Bomba. Muy buenas tardes a cada uno de ustedes. Gracias por estar, gracias por elegirnos, gracias por seguir en la sintonía de Radio La Bomba. En la ciudad de Villa Mercedes, 91.3, la radio de la gente. 97.5, Radio La Bomba en la ciudad de San Luis. Radio La Bomba en la Villa de Merlo, 92.7. A todos nuestros amigos que nos escuchan en toda la provincia de San Luis y en alguna provincia del país o tal vez en algún rincón del mundo, gracias, gracias, gracias por elegirnos.
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0: Y no nos podemos resignar a ser olvido. Por eso hemos vuelto, lo dice Jorge Rojas. Llegó la hora de escapar a tanta oscuridad. Sabes más que nunca que tengo ganas de soñar con un mañana y de vivir. De eso tenemos ganas, señoras y señores. El equipo de Mariano en Compañía, desde los controles, en la musicalización, el señor Germán El Pollo Sosa. Bajo la dirección de Fabián Milone, en la conducción y producción general de este programa, quien les habla, José Mariano Pereira. Ya comenzamos a saludar a nuestros amigos anunciantes. Vamos a ir con bonitas cortinas, hermosas cortinas musicales. Y también vamos a ir abriendo la línea de mensajes o audios. 2657-58-4783.

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1: La hora 14 con 14 minutos en todo el país. 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Comenzamos a viajar dentro de la ciudad de Villa Mercedes para saludar a cada uno de nuestros amigos anunciantes. 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

0: Mariano y compañía. Buenos días, amigo. Acá lo estoy escuchando mientras están haciendo unas paletitas, unos choris, mientras me estoy tomando un vinito acá, solo en casa. El Carpincho, mi amigo, que lo tenía todos los sábados, me ha abandonado, se junta con gente de plata ahora. Pero bueno, ese es otro tema. Igual le mando un saludo al Carpincho, un gran amigo. Marianito, que tengas un excelente programa, como siempre, como todos los sábados y domingos. Sabes que te quiero mucho, amigo, te mando un gran abrazo. Póngame un temita, ¿no? Si es posible, La Calle Angosta. Porque estuve viendo ahí en la tele que lo han declarado a nivel mundial como algo cultural, algo muy lindo, así que póngame La Calle Angosta, por favor, amigo querido. Un abrazo grande.
1: Te mando un abrazo, yo también te quiero mucho, Sergio Loyola, un grande, allí disfrutando, ha empezado a calentar los fierros y disfrutando de un vinito, escuchando a Mariano en compañía, ¿eh? Y le mandamos un abrazo también al Carpincho Salomé, al Capibara.

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0: Hola Mariano, ¿cómo estás? Pásame un tema a tu elección. Vamos a elegir algo bonito para Sarita Páez de el barrio Jardín del Sur, allá en la ciudad de San Luis. Te mando un abrazo a la distancia. Yo también, un abrazo enorme, Sarita. Sarita Páez, barrio Jardín del Sur, en la ciudad de San Luis.
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0: Bueno, te cuento cómo sigue la temperatura en la ciudad de Villa Mercedes. 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
0: 17 grados la temperatura a esta hora en la ciudad de Villa Mercedes con cielo cubierto. 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
1: A ver qué tenemos ahí en esa maquinita. Bueno, mientras se pone en funcionamiento esa máquina, dice por aquí este mensaje. Hola, Mariano, ¿cómo estás? Acá escuchándote. ¿Podría ser la Lujanera por Horacio Guaraní? Dice, hoy me junté con el Pampero Molina y me dice, ¿no lo has visto a Colapinto Pereira? ¿Por qué? Le pregunté. Porque sabe manejar, nada más, dice. Sabe manejar. Aprovecho a agradecer a Sergio Sosa, al Pampero Molina, bueno, a una cantidad de gente, amigos y también algunos comerciantes que, bueno, anoche tuvimos un pequeño desperfecto ahí con una cubierta delantera del vehículo y ahí nomás se bajaron para brindarme una ayuda, así que muchísimas gracias, muchísimas gracias a los comerciantes que se acercaban preocupados porque sintieron el impacto de la rueda sobre el cordón, un defecto del cordón, un defecto, atención cuando estaciones, un defecto del cordón, casi como una especie de punta de esos cordones que son a veces reparados, después de haber sido rotos por algún trabajo, lo que sea, y sobresalía un pedazo de hormigón con una especie de punta. Bueno, cuando iba muy cerca del cordón, reventamos la cubierta delantera derecha. Así que gracias, gracias negro, a Sergio Sosa, al Pampero Molina, bueno, al Carlitos de la Gomería allí por Avenida Presidente Perón, entre calles Colombia y Santa Fe. 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

0: del negrito de General Madariaga, provincia de Buenos Aires. Hablamos de él, de Don Argentino Luna. Qué lindo escucharlo, argentino.
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Ya llega la Calle Angosta, que la pidió nuestro queridísimo amigo Sergio Loyola. Llega también lo que solicitaron por Horacio Pueblo Guaraní. Llega en un ratito nada más, ¿eh?

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0: Hola, hola, acá me reporto como siempre, fiel al papi. Y esperando el CD, chiquita del papi, Miriam Camacho, gracias. Está esperando el CD que no sabemos, viene retrasado, ¿eh? Nos avisaron desde el estudio de grabación que el nuestro lleva mucho tiempo, ¿eh? Así que apenas esté listo el CD, Miriam Camacho, porque es la primera que va a recibir el CD y además que va de regalo. Ese va sin cargo.
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0: Hola, mi hermano, acá escuchando el programa mientras comemos un guiso. Bueno, queremos saludar a Oriana, que hoy tiene en el acto de los bomberos, y a Ignacio, que es escolta de la bandera de los bomberos. Son nuestros nietos. Los saludan sus abuelos, su mamá Sandra, sus tíos, tías, prima y toda la familia. Hoy estaremos en el acto. Un abrazo cuyano, mi hermano Luisito Leguizamón. Gracias, Luisito. Felicidades para los bomberos.

La cueca Calle Angosta fue declarada Patrimonio Cultural Inmaterial. La decisión busca preservar una obra que, desde hace décadas, representa la identidad, la memoria y el sentir de todo un pueblo. Hay canciones que trascienden el tiempo y composiciones que dejan de pertenecer únicamente a sus autores para convertirse en patrimonio de un pueblo. Y este es el caso de la Calle Angosta, la de una vereda sola. La cueca que retrata con sensibilidad y orgullo una de las arterias más emblemáticas de Villa Mercedes y que hoy ha sido reconocida oficialmente como Patrimonio Cultural Inmaterial de San Luis.

bonito momento musical. Estuvimos escuchando a Don Horacio, Pueblo Guaraní, hermosa samba titulada La Lujanera. Estuvimos también disfrutando de este dúo maravilloso, Cacace Aliaga. Y te cuento, Germán, que yo crecí en la casa del barrio Colegiales escuchando a Cacace Aliaga, al Negro Argentino Luna, escuchando al Trébol Mercedino, a los Arrieros Puntanos, a tantos grandes artistas, al Negro Villavicencio, porque hablamos de Mendoza, hablamos de San Juan, hablamos de Villa Mercedes, en la provincia de San Luis. Y crecer escuchando esa música, y después con el paso de los años me toca viajar a la ciudad de Mendoza, a la localidad de Junín, y allí conocer a Cacace Aliaga. Y en esa fiesta, que era un cumpleaños de José Molina, el viñatero cantor, el dueño del santo, el cumpleañero, me dice, para mi sorpresa y mi agrado, mi felicidad, vos vas a presentar a Cacace Aliaga. Enorme orgullo, placer me dio haberlos podido primero conocer personalmente, charlar un ratito con ellos, porque eran tantos los artistas que desfilaban allí en el día del cumpleaños. Y podemos y estamos en condiciones de decir que difícilmente haya, con ese gusto musical, con arreglos, con voces ensambladas, un dúo como Cacace Aliaga.

Y esas son las cosas lindas, Germán, que a veces hay cosas que te las pueden haber contado de buena fuente, fidedignas, verdaderas, reales. Y algo también distinto es haberlas vivido, haber podido compartir con grandes artistas, a veces estrecharse en un abrazo, en un escenario, en aquellas fiestas de Calle Angosta. Artistas que ya no están físicamente, poder haber compartido, haberles realizado una nota y haberles hecho saber que yo tenía en Villa Mercedes y que sigo teniendo un programa que se encarga de desparramar el folclore nacional argentino, especialmente la música de nuestro Cuyo, en toda la provincia. Así que me llegan recuerdos muy bonitos de tantos artistas, pero de tantísimos artistas. Así que soy un eterno agradecido a esta profesión de hacer radio, de la locución, de la animación, de los eventos, que me ha permitido a lo largo de tantos años conocer a tantos grandes artistas,

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0: Es lo que te decía Germán hace un ratito. Ahí estamos escuchando a Canto del Alma. Estos artistas que estuvieron hace muy poquito tiempo aquí en Villa Mercedes. Qué gusto enorme fue haberlos presentado, ¿eh? Al igual que a los Juglares Folk, al igual que a Gauderios, nuestros artistas, al Marianito Morales, a la Academia Por la Huella, que fueron los que coronaron esa noche maravillosa junto a Canto del Alma. Hermoso, hermosa cortina, ¿eh?
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0: mensajes que vamos a comenzar a leer. Dice este: buenas tardes, Mariano, escuchando su programa. ¿Le puedo pedir la cueca Tordo Viejo? Muchas gracias, soy Roxana Guzmán. Buscame Tordo Viejo, que es una cueca maravillosa, para que luego la podamos compartir y disfrutar luego de la pausa de la radio, Germán. Tordo Viejo. Hola, Mariano. Siento una emoción muy grande al escuchar nuestra querida Calle Angosta. Te felicito por el programa. Un abrazo, nos dice Norma. Gracias, Normita. ¿Sabes que nosotros también aquí sentimos hermosa emoción, ese sentimiento que es tan difícil de disimular muchas veces, la emoción?
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0: Buenas tardes, Mariano, soy Patricia Cerdá. Quisiera que saludes a mi gran padre Luis Cerdá y quisiera que le hagas escuchar el tema El Pica Hueso. Mira, El Tordo y El Pica Hueso. Feliz sábado, Mariano. Y también que saludes a mi hijo Ezequiel, a mi nuera Celeste, que abrieron un mini emprendimiento. Darle todas las bendiciones de parte de sus papás, Patricia y Orlando. Bueno, felicidades entonces para Ezequiel y también para Celeste, que les va a ir seguramente no bien. Les va a ir súper.

0: súper bien. Abrazos para la familia Cerdá. Para todos ustedes, el abrazo. El pica hueso y el tordo viejo para la próxima hora, después de la pausa.
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0: Buenas tardes, excelente programa, excelente música, amigazo. Abrazo grande, Enrique, Quique, Tisioto. Gracias, compadre.

Entonces, antes de la pausa cumplimos con Tordo Viejo y después vamos con el picahueso después de la pausa. 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

0: le pareció, amigazo?
1: Muy bien, muy bien. Para eso soy de Guaymallén.
0: Si a ustedes les ha gustado, a mí me ha gustado también.
1: Y pongámosle con la segundita, Zapito.

0: otro dirá. La hora 15 con 16 minutos en todo el país. 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
1: Buenas tardes, señor Mariano. Que tenga bendecida tarde. Hermoso programa, los felicito. Yo lo escucho todas las tardes. Soy de San Luis, capital. Mire, le puedo pedir por los cantores de Surquía, Jardín Florido, por favor, si usted puede, señor. Soy María de Capital, Barrio Pueblo Nuevo. Muchas bendiciones y lo vuelvo a felicitar. Muy lindo su programa.
2: Buen día, Marianito. ¿Cómo está? ¿Cómo está usted? Lo estoy saludando a usted, a Germán. Que tengan un buen fin de semana, un buen sábado. Está medio gris el día, pero bueno, algún día va a salir el sol. Va a asomar, digo, el sol. Bueno, un abrazo grande, Marianito. Lo estoy escuchando como siempre. Si anda por el litoral, le pido un tema. Un abrazo grande, gracias, Marianito.
3: Embellecida tarde, Mariano Pereira, soy el huérfano del amor. Te digo, para lo único que siempre podemos hacer, para ser un elemento para una carrera con obstáculos. Hay que saltar ese bordo, ¿eh? Hasta un próximo encuentro emocional. Permiso. Chau, chin.
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¿Sabés qué tengo ganas de escuchar, Germán? Búscame algo. En realidad yo digo bonito, pero todo es bonito. Algo de Don Félix Nardo Palorma. Tengo

cambia, todo cambia. Y también tengo ganas de escuchar, Germán, y recordarlo al negro Ernesto Villavicencio, ¿eh? Vamos a ir federalizando un poquito con un sanjuanino, con un mendocino y después con un sanluiseño o con un villamercedino.

Hermoso paseo musical. Anduvimos por San Juan con el Negro Villa, anduvimos con Don Félix Dardo Palorma por Mendoza y también nos fuimos un ratito para el lago de Entre Ríos, ¿eh? Esa zona del litoral, con Chamarrita. Le mandamos un abrazo enorme a Yolanda, esta entrerriana, que tiene su corazón, ¿eh? Aquí también en Villa Mercedes. La hora 15 con 30 minutos en todo el país. 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

Hola Mariano, te escucho desde San Luis. Soy Flavio Sosa. Hola Flavio, el hijo de Sergio y Adriana. Mandale saludos grandes para los dos, que los quiero mucho, y con una zamba para que la bailen. Un abrazo grande, nos dice Flavio Sosa, que nos está escuchando desde la ciudad de San Luis, a través de Radio La Bomba 97.5. Y esta zamba que vamos a escuchar a continuación, en la voz de Belén Herrera, se titula Si llega a ser tucumana, presentada por P&M.

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0: Hermoso recuerdo con Tamara Castro, dejándonos un clásico en las zambas, Zamba de Amor en Vuelo. 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
0: 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En la Villa de Merlo, a esta hora, con nubes y claros, la temperatura es de 18 grados. 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

vamos acercándonos a los minutos finales. 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

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Y nos vamos acercando ya, sí, a los minutos finales, porque nos vamos a quedar con música, los minutitos que nos quedan. Gracias, Germán Sosa, desde los controles. Gracias a nuestro director, Fabián Milone. Muchas gracias a todos ustedes, a las firmas comerciales que hacen posible otra emisión de Mariano en Compañía a través de Radio La Bomba. Mi nombre es José Mariano Pereira, conducción y producción general de este programa. Los invitamos para mañana a partir de la hora 11 hasta la hora 14 con nuestras mañanas compartidas. Gracias, y ahora sí, nos vamos yendo, Germán. Nos vamos yendo, y está el dúo Mínguez Barbosa. Nos metimos un ratito en Cuyo. Gracias, queridos amigos, y viva Cuyo, señoras y señores. Chau, chau, chau.

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Hola, hola, hola, hola, hola, mis queridos, muy, pero muy buenas tardes. Bienvenidos, bienvenidos a la continuidad de programación de Radio La Bomba en esta tarde del sábado 6 de junio. Bienvenidos a todos, porque a partir de este momento, en el aire de la radio más escuchada en toda la provincia de San Luis, vamos a vivir, vamos a disfrutar juntos de un sábado.

0: Allí estamos con nuestra cortina, con este gran clásico, este bonito recuerdo en la voz de Miguel Alejandro. Señoras y señores, damos comienzo en esta tarde. Después de Mariano, que ha tenido un programa excelente, como siempre, con muy lindas canciones en ese gran repertorio musical de nuestra música folclórica argentina. Y en los últimos minutos entramos en la zona de Cuyo y qué bonitas canciones, Mariano, ¿eh? Un gran abrazo para vos, allí lo estamos saludando, despidiéndonos. Él a descansar, nosotros a empezar a compartir estas próximas horas de la radio, aquí en la radio de la gente, 91.3 Villa Mercedes, 97.5 en la capital de nuestra provincia, 92.7 en la ciudad de Merlo. Y hablando de Mariano, Mariano me ha dejado la tarde dulce, pero dulce, dulce, por donde mire, por donde toque, Mariano me ha dejado dulzura en los estudios de la radio en esta tarde. Mariano, no sabes cuánto te aprecio, ¿eh? Te podés ir un poquito a descansar. ¿Qué tenés allí? ¿Qué viene en camino? ¿Me estás...? Como que me estás allí... Poniendo prueba, querido Germán, ¿eh? Sí, Germán Sosa en la puesta en el aire. Buenas tardes, bienvenido mi compañero de todos los sábados. Él es el responsable de elegir las canciones, de buscar los temas, de buscar los temas que ustedes le solicitan a nuestro mensajero que ya está activado, ¿eh? Ya está abierto a cada uno de ustedes para que puedan enviar sus mensajes. Empiecen, comiencen, vamos, den el puntapié inicial para que esos mensajes lleguen al 584783.
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0: El agradecimiento a la dirección de la radio, al señor FM por permitirnos compartir micrófono hacia todos ustedes, a cada uno en distintos lugares, parajes, localidades de la provincia de San Luis y por qué no al mundo, por qué no al país a través de nuestra página en internet. Allí nos pueden escuchar, nos pueden seguir, así que bienvenidos a todos. Buenas tardes. El programa de hoy, como siempre, la idea es compartir un grato momento, que ustedes nos cuenten alguna cosita linda que esté pasando del otro lado, en alguna actividad personal quizás, por allí lo quieren compartir con nosotros, bienvenido. ¿Nos quieren pedir alguna canción? También, igual. ¿Hay algún cumpleañero por allí? ¿Quieren saludarlo? ¿Te querés vos mismo enviarte un mensaje, un pedido musical? Hacelo, vamos. Estamos en un sábado más, en la tarde

Hola Marce, acá estamos escuchándote desde Villa Mercedes, ese hermoso programa, esa bella música que están colocando. Acá haciendo una limpieza general, lavando de todo un poco y bueno, hay que limpiar porque los fines de semana que uno no trabaja los aprovecha full para la limpieza. Luego un bañito y unos mates. Un beso grande y sigan así con este bello programa. Un besote enorme, Mari, desde Villa Mercedes.

0: Allí estamos, compartiendo buenas canciones, muy buena música en esta tarde, y no lo digo yo, ya lo empezaron a decir los oyentes, ¿eh? Mensajes que están ingresando al 584783 y nos agradecen, nos felicitan. Gracias a Mari por el primer audio que escuchamos hace minutos atrás, y así como ella, quiero escucharlos en la tarde, ¿eh? Sean todos bienvenidos un sábado más en Radio La Bomba, en este sábado gris en la ciudad de Villa Mercedes. Y me atrevo a decirle, porque ya estuve ahí pispeando, mirando, de a poquito chusmeando en el Servicio Meteorológico Nacional, el pronóstico extendido, y toda la provincia prácticamente está con el cielito cubierto, ¿eh? En algunos lugares lluvias débiles, en otros solamente nublado, por momentos fresco. Algo inestable la tarde aquí en la provincia de San Luis. Así que, queridos amigos, bienvenidos a la tarde de La Bomba, la radio de la gente. Y quiero contarles en este momento que nos está escuchando Miriam. Hola Miriam, bienvenida a la tarde aquí reportándose. La chiquita me dice, como siempre, ese como siempre es allí firme sábado tras sábado. A menos que ella tenga un viaje por allí, se haya ido
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0: lejos.
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0: Y no nos puede seguir, ni siquiera ni por internet. Pero siempre dice presente. Hola, quisiera saludar a una persona muy especial que hoy cumple años. Se llama Alberto, de parte de María, de la capital de nuestra provincia. Y nos pide un temita de Luis Soloa. Después de la pausita, mi querida, vamos a escuchar esta canción y lo vamos a nombrar de nuevo al cumpleañero en este día, ¿eh? Allí. La promesa para los próximos minutos.

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Continuamos, queridos amigos, en la tarde de un sábado más. Ya estamos en esta segunda media hora, primera del programa, de un extenso programa. ¡Ah! ¿Pero qué pasó, mi compañero? ¿Y eso para quién es? ¿Será para un tal Alberto que está de cumpleaños hoy? ¿Puede ser?

Quiero saludar a una persona muy especial que hoy cumple años. Se llama Alberto, de parte de María, de la capital de nuestra provincia, de San Luis. Y ella nos pide para Alberto un temita de Luis Oloa. Mi querido, allí está el saludo de María y de parte de un sábado más, muy, pero muy feliz cumpleaños para Alberto.

todo el vino. Ah, ah, oh, oh, oh, oh, oh. ¡Eso! ¡Vamos, Germán! ¡Bien arriba! ¡Vamos! ¡Vamos calentando motores! Recién empieza el programa de Marcelito Sosa y el pollito Sosa en la consola de sonidos. Marcelito locución. Un sábado más. Vamos, vamos, vamos, vamos. Calentando motores. Eso. Eso, vamos. Parece un desierto. Vamos. Y a ver, se ha tomado todo el vino. Marcelito. Marcelito, me cortó el karaoke. Qué mala onda.

0: Estamos cumpliendo con el cumpleañero de esta tarde, uno de los tantos que seguramente vamos a tener, Alberto querido, y a Mari en especial, que nos envió el mensaje desde la capital de nuestra provincia, donde nos escuchan a través del 97.5. Quiero contarles que allí, en este momento, en nuestra capital, 17 grados de temperatura. Algo de lluvias débiles para las próximas horas. Por momentos ha sido así toda la jornada, Tarde gris allí en la capital, pero hay que tomarlo como este bello día que tenemos y que nos ha regalado el Señor. Así que a disfrutarlo, queridos amigos. 17 grados la actual. Luego, en minutos, más tarde, dentro de un buen ratito, les voy a contar cómo sigue el pronóstico extendido del tiempo para cada una de las principales localidades de nuestra provincia.
1: Marcelito, me cortó.
0: Le corté el karaoke, no, mi querida Emily. Bueno, ya le vamos a dejar un tema completo para que ella pueda hacer el karaoke. No se me enoje, querida amiga, fiel oyente de la radio en esta tarde. Gracias por esa buena vibra que tiene cada fin de semana. En general, en todos los programas donde usted le escuche, ella siempre viene arriba. Pero no es la excepción nuestro programa, nuestro Un Sábado Más. Ella siempre dice presente. Y a los oyentes que están escuchando, Emily les dijo, vamos calentando motores, porque la tarde es extensa, hay muchas canciones para compartir, para disfrutar, y quiero leerlos, quiero escucharlos en mensaje, vamos, en este sábado 6 de junio. Sí, ya estamos en el mes número 6. Junio, vamos. El mes del comienzo del mundial, el mes de la bandera, el mes quizás de tantas cosas bonitas que pasan en nuestras vidas. Ahí estaba como para hacer un relato de algo, ¿viste? En esa pausita que...
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0: Recibiendo mensajes al 584783. Gracias a los amigos por tantas cosas bonitas que nos dicen. Muchas gracias, Marce y Germán. Genios, soy Diana. Ella nos agradece en esta tarde. Bienvenida también a Diana, que nos está escuchando desde aquí, desde la ciudad de Villa Mercedes. Otra de las fieles oyentes de Radio La Bomba. Y en especial, ella hoy más feliz que nunca. Así que bienvenida a la tarde también.
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0: Saludo especial para Marcos González. Hola, Marquitos querido, felicitaciones por la música, Marce. Bienvenido a la tarde, como siempre, escuchándote. Gracias, querido Marcos. Gracias por compartir también y ser parte de nuestro programa.
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0: ¿Qué?
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0: Y podría ser, ¿por qué no?
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0: no hace tanto calor para un fernecito, pero bienvenido. Exactamente, si tuviera el compadre Mariano por ahí, un vinito vendría bien, ¿ah? Y capaz que diga que no, ¿eh? O vos qué decís. No le va a saltar.
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0: No tiene problema. Bienvenido sea, te va a decir.
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0: Gracias a los amigos también que me están enviando mensajes a mi número privado. Muchísimas gracias. Bienvenidos a todos también. Ya los voy a nombrar allí a los que nos están siguiendo en las redes sociales. En minutos comienzo a nombrarlos a cada uno de ustedes. Arriba. Dale. Se lo vamos a dedicar a todos los amigos que gustan de este próximo intérprete que está al aire. En especial para Santi, Santiaguito Sosa. Abrazo grande, querido hijo. Allí está el loco Amato.
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0: ¿Así sería el tema? ¿Me lo estás obligando a decir que dejarías todo?

también así. Vos sabés que yo te escuchaba siempre, pero después dejaste de venir y dejé de escuchar a la tarde. Y después empecé de vuelta a escucharte cuando retornaste. Bueno, hermoso el programa, como siempre. Un saludo grande y a vos y a Germán. Y te pido de Cacho Leica y Uriel Lescano, mala, mala. Bueno, soy Yolanda.

Gracias a Yola, y allí estaba su tema. Ella pidió esta bonita canción y allí estaba, disfrutándola a pleno junto a toda nuestra audiencia en esta tarde. Gracias a Yola, querida, qué bonitas palabras, gracias.

0: Quiero contarles un poquito cómo está el tiempo, el clima allá en la ciudad de Merlo, donde nos siguen a través del 92.7. Bienvenidos a todos, muy buenas tardes, en especial para Guille, para Antonia, Julia, Maximiliana, que están allí sintonizando la radio en esta tarde. Bienvenidos a todos, muchísimas gracias. A Javi, que anda por allá también, como siempre, como todos los fines de semana. Abrazo grande para cada uno de ellos y en especial, y en nombre de ellos, a toda nuestra gran audiencia allí en la zona de los Comechingones y en el Valle del Conlara, a través del 92.7 en la ciudad de Merlo. En este momento, 18 grados de temperatura, lluvia débil para las próximas horas. Así ha sido también la jornada de hoy durante lo que va del día. Cielito gris, por momentos con llovizna, una brisa así fresquita, agradable y como para colocarse un abrigo extra. Reitero, nubes y claros en este momento allí en el cielo de Merlo, 18 grados la temperatura actual.
1: Marce querido, qué tal, qué lindo entrando a casa y pudiéndolo escuchar, qué lindo, qué tal, cómo están, feliz jornada, feliz sábado. Y eso para saludarlo, desearle cosas lindas, como usted dice, correcto. Bueno, ya sabe, algo lindo, romántico para seguir escuchando en esta tarde linda, porque está linda, gris la tarde, pero es lo que Dios nos ha regalado, así que es así. Gracias, Marcelito. Saludo a Germán también, excelente operador.
0: Gracias, Isa querida, muchísimas gracias. Allí le estábamos dedicando algo, de Gary, mirá, lo que habíamos puesto en el aire, dedicado para nuestra gran amiga, esta amiga virtual que tenemos, gran oyente, fiel oyente de Radio La Bomba, nuestra querida amiga Isabel. Así que gran abrazo para ella y para todos aquellos que se siguen comunicando. Gracias a Sergio, gracias para vos, Chichi querido, que estás allí, para Andrés, que también nos están viendo mensajito. Muchísimas gracias, sintonizándote en esta tarde, Marce, felicitaciones por la música. Y bueno, casi todo de estos nombrados viene, Germán, y esto te lo comunico a vos, viene por el lado del Indio Solari. Así que cuando tengamos un tiempito, un temita aunque sea, le vamos a regalar a los muchachos. Y también tenemos otros pedidos musicales, pero vamos a tratar de resumir allí con uno o dos temitas lo que está pasando por estas horas con el gran músico y rockero, el Indio Solari. Así que en minutos vamos a estar compartiendo.
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0: Mira vos, llegaron entonces, venían en camino.
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1: Ya estamos en la hora 17, nos vamos a ir en búsqueda de esa pausita de la radio, con el agradecimiento a cada uno de nuestros amigos auspiciantes, los grandes comerciantes que siguen Radio La Bomba, y nosotros escuchando canciones. Recién Ritmo de Cumbia, allí, con ese cuartetito que estaba apareciendo de a poquito. Ahora no, ahora va la versión original del tema de Los Redondos de Ricota en la voz del Indio Solari, señores. Y nos vamos a la pausa, un sábado más en la tarde de Radio La Bomba.

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15 minutos ya de la hora 17. Bienvenidos a todos a esta nueva hora en la radio. Allí escuchamos bellas canciones, grandes temas, grandes ídolos de la canción del cuarteto en nuestra tarde, en estos primeros minutos, en esta nueva hora aquí en la radio, ¿eh? Un sábado más hasta la hora 20 con ustedes a través de 91.3 en Villa Mercedes, 97.5 y alrededores allí para la capital de nuestra provincia. Gran abrazo para toda la gente linda de Cruz de Piedra, de Potrero de los Funes, allí en Juana Coslay, para todos los amigos que nos siguen a través del 97.5 allí en la capital de nuestra provincia. Y si nos vamos al norte, allá para lugares preciosos como Santa Rosa, Carpintería, Los Molles, el mismo Merlo, Rincón, qué bellos lugares realmente, ¿eh? Cuánta audiencia, por Dios, a través del 92.7. Y podríamos ir para allá, podríamos ir, sí. Y hay alguien que nos podría invitar, ¿eh? Hay alguien, conozco a alguien yo que nos podría invitar a ir a pasar un... aunque sea el día, vamos tempranito a la mañana. Sí. Él sería un candidato, ¿eh? Sí, ahí lo vamos a... El Negrito Arrieta sería uno de los que podría ser el puntapié inicial invitándonos a compartir. Al operador no, invita solamente al locutor, no invita nunca al operador. Bueno, ya cuando mande audios, decile, Mariano, ponele vos las canciones que pide el Negrito. Después se vuelve, sí. Abrazo grande, allá en Los Molles, en la costa de los Come Chingones, para el Negrito Arrieta, gracias, fiel oyente de la radio y por supuesto de los programas de folclore de nuestra emisora. Y si ese saludo se trata, vamos a saludar a toda la gran familia de Radio La Bomba, a todos nuestros compañeros, especialmente a nuestros periodistas, porque mañana va a ser el Día del Periodista, así que el gran abrazo para todos ellos, compañeros, en distintos horarios de la radio. Así que felicitaciones y lo mejor para ustedes, queridos chicos, en especial a la cabeza, para mí, en lo personal, para Gustavo Castro, Y de allí a todos nuestros compañeros, no voy a nombrarlos a todos, pero un gran abrazo para la gran familia de periodistas de Radio La Bomba. ¿Se vienen? ¿Van a estar hoy? ¿Llegan ellos? ¿Ya están en camino? ¿Ya están preparando todo? ¿Hicieron prueba de sonido o todavía no? ¿Qué decís? ¿Qué me cuentan? Esta noche, sí, aquí en Villa Mercedes, llegan ellos allí a Espacio Mitre, señoras y señores. Estuvimos jugando fines de semana atrás por entraditas para poder disfrutar del gran espectáculo que nos van a brindar, porque hay una trayectoria impresionante de canciones, de talentos. 50 años de festejo esta noche. Sí, hoy aquí en Villa Mercedes, los playeros.

a Vero desde la capital. Gracias, Vero, que esta semana allí estuvo con trabajos de la facultad. Es complicado, difícil por momentos, pero ella feliz de cumplir con eso, porque ya está muy cerquita de cumplir su meta en los estudios. Así que, hola, Vero, querida, buenas tardes. Gracias por ser fiel oyente de Radio La Bomba. Saludos también para Viviana acá en la ciudad de Villa Mercedes. Muchísimas gracias a Zulma también por los mensajitos que nos están dejando. Gracias por tantas cosas bonitas que nos dicen. Muchísimas, pero muchísimas gracias. Gracias, gracias también a los operadores de la REN, la red de estaciones meteorológicas, a todos aquellos que están allí en la actualización de datos. Muchísimas gracias y buenas tardes. En este fin de semana, señores, hoy, sábado 6 de junio. Un gran abrazo para Yanni, para Gustavo, para Fer, al agradecimiento a la gente de Feminine Beauty. 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Mensajitos que siguen ingresando al 584783, muchos stickers, agradecimientos por cierto. Ya vamos a sacar, ay, ahí mirá, tengo para pasarte un audio, querido Germán. Tengo para pasarte un audio, para que lo compartamos con nuestra audiencia. Creo que es por agradecimiento, Creo que es, allí te lo pasé, Germancito. Por algún temita que seguramente hemos sacado al aire o algo tan bonito que hemos podido compartir juntos en el aire de un sábado más y a través de La Bomba.

0: Felicitaciones a Germán, que está poniendo la música espectacular, un sonido increíble. Muchas felicitaciones, Marcelo y Germán, felicitaciones. Hermosa bueno. La música.
1: Bueno, muchísimas gracias.
2: Hola, amigo de la bomba.
1: ¿Quién?
2: Soy Vicente Vizcay. Saludos desde Tarragona, en España.
1: Sí, señor.
2: Escuchándolos. Les mando un saludo grande para todos los integrantes de la radio, ahí para mi amigo Germán. ¿Cómo es? Y a toda la gente linda de Villa Mercedes, familiares, amigos, conocidos, para todos. Un abrazo grande.
1: Un abrazo. No le digas así, es tu amigo, che. Tu hermano de la vida, ¿cómo lo vas a tratar así, Germán? No, Vicente, mil disculpas, no voy a poder repetir al aire eso que acaba de decir tu gran amigo aquí. ¿Él sabe que es dañino? ¿Lo tiene asumido que es dañino? Un gran abrazo para Vicente. Les cuento al resto de nuestra audiencia que Vicente nos escucha desde España. Muchísimas gracias. Una diferencia importante horaria, ya muy entrada la noche allá, pero él nos está sintonizando. Muchísimas gracias. Desde Tarragona, en España, otro de los grandes y fieles oyentes de la radio y en especial de Un Sábado Más. Hermosa música, pongan algo de Los Playeros. Gracias, soy Mari, un abrazo enorme, nos dice ella. ¿Más playeros en esta tarde? Seguramente.
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Ay, cómo estamos, ¿eh? Cómo venimos, ¿eh? Cómo venimos. Me parece que eso que te ha puesto pila, te ha puesto, ¿eh? Le agradecemos a Sofi, porque estuvo allí ella previo a venir aquí a la radio a cumplir con nuestro programa, con nuestro horario. Algo rico, algo dulce, realmente para Germán, para tu compañero, me dice mi hija. Así que gracias a Sofi, gracias a Sofi, pilar fundamental de esto que ama a su padre. Así que lo sabe muy bien ella y yo le agradezco. Un beso enorme para la pupina, la Sofi.

Y así continuamos con mucho ritmo, señores. Mucha alegría en el aire. Vamos, vamos, vamos, vamos. Sigo esperando mensajes al 584783. Pueden enviar sus audios porque me encanta y nos encanta a todos poder escucharlos a ustedes. Así que vamos a animarse, ¿eh? Mari nos dijo más tempranito, por más que esté el día gris, parezca feo, hay que hacer limpieza general del hogar. Y bueno, yo reitero la pregunta de siempre, ¿para qué es bueno, para qué es linda esta tarde? ¿Qué están haciendo? ¿Habrá tortitas fritas hoy? ¿Habrá alguna cosita dulce por allí? ¿Te estás preparando porque tenés que ir a trabajar dentro de un ratito? Usted, amigo, amiga, vamos, anímense, llamen, escribirnos o enviarnos audios al 584783, allí solamente audios y mensajes. Y si por allí tiene que llamar al teléfono de la radio, 425-705, allí nos llaman y gentilmente vamos a poder atenderlos. Pero los audios y los mensajes al 584783. Hola Marce querido, buenas tardes, excelente la música. ¿Puede ser algo de los Herrera? Ya creo que algo hemos escuchado en la tarde, pero gracias, soy Nahuel. Felicitaciones por el programa, excelente su voz. Bueno, muchas gracias Nahuel. Ya vamos a ver si escuchamos algo de los Herrera dentro de un ratito también, ¿eh? Ya tuvimos un paseadito musical por ese gran grupo, pero seguramente vamos a volver allí. Vamos a volver, sí, sí, ¿por qué no? Abrazo grande Nahuel en esta tarde, gracias.

0: Aquí una de las tantas oyentes de la radio me dice: hola Marce, hermoso tu programa. El día está triste, pero uno lo hace al día feliz. Qué bello mensaje. Gracias, gracias por tan bonito mensaje de esta tarde. Una de las tantas oyentes de la radio. Bienvenida también, bienvenida y gracias. Ahí va, palmas, arriba y arriba y arriba en la tarde, vamos. Ahí está, de a poquito nos vamos animando. Mirá, no tenía ganas de bailar, pero la música es tan bonita, tan linda y me ha llevado a tener tantos bonitos recuerdos. Y ahí me animé. No.
1: Buenas noches.
0: Buenas tardes. Bienvenidos.
1: Vamos a levantar las manos arriba.
0: Sí, ya las tenemos levantadas.
2: Aquí estoy.
0: No nos podés hacer esto, señor DJ. No nos puede hacer esto. Estábamos preparados para ese gran ritmo musical y usted allí nos saca, nos deja para el otro lado. Mire, terrible ha venido hoy, ¿eh? Terrible. Nuestro operador Germancito allí en la consola, en la puesta en el aire, detrás del transparente. Llegó la... No sé si rogar la respuesta, querido Germán, ¿eh? Nos hizo rogar la respuesta. Más dañino que él, no hay, dice este mensaje. Gracias, Vicente. Gracias por sintonizarnos, por escucharnos. Abrazo grande a la distancia. Gracias. Ah, ¿por qué no? Bueno, pero mirá que está de noche allá, ¿eh? Bueno, Vicente, desafío, ¿eh? Para cumplir con nosotros en esta tarde, una meta, nos tenés que enviar una captura, así, una fotito o un simple videito rápido, cortito, breve, para Germán te pide si puede ser parte del mar, si por ahí es posible, una captura y ya. Juan, no me digas que está cruzando la calle. No seas malo. Bueno, acá Germán me dice que te pregunte, Vicente, ¿cuánto de lejos estás del mar? Ya me imagino, está cruzando la calle. Sí. Por algo me hiciste esa seña, Germán. Hola, Marcelito. Hola, dice este mensaje. ¿Cómo está usted? Germán, vamos arriba. Acá los saludo formalmente. Recién me perdí un ratito. Saludos para Analía, los está escuchando. Soy yo, la molesta de cada sábado. Esa que no se queda quieta, la que no se queda callada. El que viene con una inyección de energía. Soy Emilis. Un tema bien arriba para ella, dice. Gracias, mi querida. Gracias. El resto, cuenta, corre por mi cuenta. Sí. Y sí, para festejar los cumpleaños, ¿no es cierto? Podría ser. Podría ser. Podría ser, podríamos organizar una juntadita, festejamos cumples, por ahí nos conocemos todos, compartimos un momento de camaradería, de esa conexión de amigos. ¿Por qué no? Gracias, Emi, por tan bonito mensaje de esta tarde. Ya vamos a poner una canción, se la vamos a dedicar a Analía, que nos está sintonizando, nos está escuchando. Gracias, Emi, y no te pierdas, por favor, no te pierdas nada del programa.
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0: Marcelo, muy linda la música que están poniendo. Pasamos un tema de Leo Mattioli. ¿Qué onda? ¿Por dónde anda Julia? Que no la he visto. Beso. Hola, buenas tardes, Marcelo. Muy linda la música que están poniendo. Pasamos un tema de Leo Mattioli. ¿Qué onda? ¿Por dónde anda Julia? Que no la he visto. Beso.
1: Eso se lo dedicamos a un amigo, a Walter, ¿eh? ¿Qué está haciendo ese chabón? Abrazo grande para él en esta tarde, ¿eh? Siempre nos sintoniza, nos escucha. Estamos esperando ese audio que va bien arriba, ¿eh? Como a él le gusta realmente. Así que, saludo especial para Walter en esta tarde. Allí me contesta Vicente, dice, a 12 kilómetros estoy. Germán quiere venir a hacer daño acá. Y acá no es fácil hacer daño. Ah, no, no. Por eso pregunta. Mirá, mirá, mirá. Te está dejando ahí un mensaje, Germán, ¿eh? Así que, no. Y gracias a Rosa por el audio recién. Y le cuento que Julia, esa gran amiga que ya tiene, anda de viaje, anda de paseo. Así que, gracias, Rosa. Gracias por sintonizarnos. Ya vamos a poner algo del Leo. Del Leo, del Leo Mattioli. Ya va a llegar, en minutos va a llegar. Ahí está. Me encanta, ¿eh? Buen ritmo en la tarde. Arriba, arriba, señores. 17 horas 34 minutos.
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1: El que no se mueve es un aburrido en esta tarde. Vamos.

Sí, esté así, realmente lluvia de bendiciones esta tarde, nos dice ella desde la capital, ya la vamos a nombrar. Bravo, qué bueno, llega la alegría, Marci, a calentar el cuerpo, dice este mensaje bien arriba. El día en la capital, fría y para unos buenos mates. Yo los saludo en el Día del Periodista, muchísimas gracias. Una canción de Los Playeros, porfi. ¿Cómo están Los Playeros en esta tarde en pedidos musicales? ¡Qué canción, por Dios! Gracias, Angie, desde la capital de nuestra provincia, a través del 97.5. Abrazo grande para toda nuestra gran audiencia en la capital de nuestro San Luis.

deportiva está ideal, ideal. Para ir a La Redonda a jugar un partidito de fútbol, muy bien, bienvenido. Y si estás en casa por hacer algún trabajo, depende qué tipo de trabajo, ¿no? Porque por allí la humedad y ese tipo de cosas se complica. Pero si estás descansando en casa, la radio es tu buena compañía y, ¿por qué no?, acompañarlos también de una buena ronda de mates. Así que bienvenidos a todos a la tarde, señores. Esto es un sábado más.

Vamos a todo ritmo, a toda máquina, diría alguien por allí. Estamos con canciones allí, con todos los ritmos, y estamos cumpliendo, Ya pasó Leo Mattioli, pasaron los Herrera, los Playeros, canciones que nos habían pedido, y allí estábamos cumpliendo con nuestra audiencia, nuestra gran audiencia de Radio La Bomba. Dejame esta canción, porque justo estamos en fin de semana de carrera de F1, y esta canción viene como anillo al dedo.

0: Quiero contarles, queridos amigos, parte del pronóstico del tiempo extendido para esta jornada. Este sábado se espera nuevamente otra jornada gris, como la que estamos teniendo, con algunas precipitaciones en algunos puntos de la provincia, por cambio de las temperaturas. El cielo estará nublado con bancos de niebla, y realmente fue así, ¿eh? Hoy por la mañana, vos, Germán, que tuviste en la noche en la calle, mucha niebla, ¿eh? Muy espesa por momentos en distintos sectores, los alrededores, me imagino. No se veía nada. Precipitaciones en algunos puntos de la provincia por cambio de las temperaturas.
1: Gracias al locutor que estaba dándome la información.
0: Y realmente fue así, ¿eh? Hoy por la mañana, vos, Germán, que tuviste en la noche. Ah, ese que estábamos escuchando ahora, el último, ¿es el verdadero? ¿El otro es un trucho?
1: Dale.
0: Lo vamos a respetar entonces, ¿eh? El cielo estará nublado con bancos de niebla, decíamos, y neblinas por la mañana. Realmente hoy fue así, realmente, ¿eh? Lluvias y lloviznas en distintos puntos de la provincia. Lo estábamos diciendo, y riesgo de tormentas para las próximas horas. No es para asustarse, pero puede llegar a pasar, principalmente aquí en la ciudad de Villa Mercedes. Las temperaturas en promedio provincial rondarán entre los 12 de mínima y los 17 grados de máxima. En este momento, aquí en la ciudad de Villa Mercedes, 15 grados, cielo cubierto. A tener mucho cuidado porque la lluvia está allí, así que no salgas desprevenido, ¿eh? Un paraguas, un abrigo de lluvia, bienvenido en la tarde del sábado 6 de junio. Sí, señores, un sábado más a través de La Bomba, la radio de mayor audiencia en toda la provincia, y canciones y éxitos que golpean nuestros recuerdos, nuestro corazón, nuestra mente, así como el Seba que llega.
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0: Banda 21, sí, señores, qué recuerdos, por favor. Dentro de un ratito les voy a contar qué es lo que viene para este domingo, ¿eh? Jornada gris, lluvia, frío. Comienzo de la nueva semana.

Allí Rosa nos agradece a través del 584783. Gracias por el hermoso tema. Gracias, Rosa. Gracias por el audio, por el mensajito y por estar allí sintonizando nuestra tarde, nuestro un sábado más a través de La Bomba. ¿Cómo, cómo? Puede ser. ¿Por qué no? ¿Por qué no? ¿Por qué no? ¿Querés llamarlo así, tarde de loco? Bienvenido sea entonces, bienvenido sea. Vos no sabés los ingredientes que tiene. Vos no sabés los ingredientes que tiene eso, ¿eh?

0: embellecí la tarde. A los osos soy el huérfano del amor. Acá estoy feliz porque está lloviendo. La lluvia trae felicidad.
1: Amén, amén.
0: Te voy a solicitar un tema bien romántico de Sebastián.
1: Mira vos.
0: Así fue. Gracias.
1: Qué bonito.
0: Hasta un próximo encuentro emocional.
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0: Pura vida para todo el mundo. Chau, ching.
1: Gracias al huérfano del amor. Faltaba su audio, faltaba su mensaje en esta tarde. Qué bonita canción que nos ha pedido en el recuerdo también. Algo bien romántico, bien tranquilo en esta tarde. Ya lo vamos a compartir allí, ya vamos a compartir esa canción, por favor. Y gracias a Vicente que nos ha enviado dos videitos por falta de uno. Dos. Gracias, ya lo vamos a estar compartiendo aquí. Lo vamos a estar disfrutando juntos. Así que gracias, muchísimas gracias. Permitime, querido Germán, agradecer a los que nos están siguiendo en redes. Allí, gracias, gracias, gracias a Franco, gracias a Jonathan, gracias a Marta, Jorge, a nuestro compañero Nelson, que está allí también, chusmeando, a ver qué es lo que ha hecho Marcelo en esta tarde. Bueno, muchísimas gracias. Gracias a Ana también, a Gladys, a Alicia, gracias, gracias, gracias a Bianca, por supuesto, gracias a todos los amigos que están allí sintonizando también la radio, el programa en esta tarde, linda, linda, linda, por más que me digas que está feo, lluvioso, Marcelo, no, es un bello día, una bella tarde para escuchar la radio, para escucharnos, así que vamos. Sigan animándose a mandar mensajes al 58-47-83 en esta tarde. Son varios, ¿eh? Después de este tema, los leemos a todos.

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0: Así estamos abriendo esta nueva hora en música, ¿eh? A eso me refiero, el pedido especial que nos habían hecho de Un Poco de Amor Francés, de Los Redondos, para todos los ricoteros, ¿eh? Gracias, gracias por el lindo mensaje en el pedido musical. Quiero saludar especialmente a Oscar, un tocayo. Sí, sí, ustedes lo van a recordar, aquellos que son fieles oyentes de la radio. Oscarcito Báez, bienvenido a la tarde. Hola amigo, buen programa. Justo para un día gris y toda la buena onda que le pones. Bueno, muchísimas gracias Oscar, muchísimas gracias por tan bellas palabras. Estamos preparando el salón para un evento para esta tarde, compartiendo la música en el Quincho Mi Sueño. 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Oscar, gracias, muchísimas gracias. Ya en privado le he enviado un mensajito y le agradezco, ¿eh? Muchísimas gracias por estar acompañándonos y por tan bonitas palabras en esta tarde. Bueno, gracias a Isabel por tantos stickers que nos envía, ¿eh? Lluvia de bendiciones, aplausos, gracias, corazoncitos. Allí realmente muchísimas gracias, Isa. Gracias por estar, por seguir, por acompañarnos también, ¿eh? Nuestra compañía mutua, ¿eh? Por supuesto, mutua, mutua compañía en esta tarde, en esta tarde. Pero nos dice desde la capital, hola, buenas tardes, gracias, un abrazo allí nos envía. Gracias Vero, gracias, gracias por acompañarnos también.
1: ¿Qué pasó el... Germancita esta tarde de gris con esa música?
0: Sí.
1: Fantástica.
0: Sí, sí, está loquito, Emi, está loquito.
1: Qué hermosa, Germancito, vamos. Eso es para calentar motores. Vamos.
0: Está loquito, todavía está crazy.
1: Para el programita, vamos, que termine el programa. Vamos, antes. Audio, gente, vamos, activando. Vamos, llevando las tortas fritas para la radio.
0: Ah, bueno,
1: ahí
0: bueno.
1: Nos sentamos todos.
0: Y por supuesto, vale. Sí, lo único que le pedimos a que no vayan a hacer un control a la salida de la radio, porque algo ha consumido este muchacho, Emi, ¿eh? Algo ha consumido porque está re crazy, chapita mal está, ¿eh? No sé si fue la lluvia que me lo ha puesto así. Algo que ha consumido este muchacho, porque no puede ser. Está terrible realmente, ¿eh? Coincido totalmente con Emilis, que nos dice que Germancito, bien arriba con las canciones, bien arriba. Bueno, otro que está bien arriba, que nos felicita, nos agradece y nos dice lo que está haciendo, es Tony desde la capital. ¿Y sabes qué, Germán? Le manda un gran beso a las chicas de Villa Mercedes. ¡Ja! ¡Qué pedazo de galán, eh! Mirá vos. Acá estoy muy tranquilo en casa, tomando unos buenos mates y escuchando el hermoso programa. Hola, buenas tardes, Oscarcito, querido. Feliz sábado para ti, que Dios te bendiga siempre, mi querido amigo. Gracias, Antonio. Muchísimas gracias. Me quedo más allá del saludo en lo personal. Me quedo con ese gran beso para las chicas de Villa.

0: Sigue derramando facha todavía el Tony. Miriam me agradece también, así me encanta. Gracias por compartir. Gracias, Miriam. Gracias, muchísimas gracias. Un lindo mensaje que nos ha dejado, que me parece que va a ser el mensaje del final de nuestro programa, ¿eh? A modo de reflexión en esta tarde. Así que estamos allí deliberando realmente si sale o no sale al aire ese mensaje.
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0: Gracias, gracias por... Saludo especial para mi gran... ¿cómo lo podría decir yo? A ver... Representante de los ricos, de los hermosos aromas. ¿Qué otra cosa le puedo poner para que agrandarla un poquito? ¿Viste? Porque por ahí le viene bien que se agrande ella, ¿eh? Gracias, querida Gladys. Gracias por los aromas, por esos perfumes. Por favor, no te voy a tener que comprar más, Gladys, porque me están siguiendo mucho las chicas. Y es a causa de esos aromas, esos perfumes que vos me vendés. Abrazo grande para Gladys, para Miguel, allí, que nos están escuchando en esta tarde, allí en el Remedio de Escalada, aquí en Villa Mercedes. Gracias. Por ahí te parece la música decir, no pongas esas canciones. Sí, las colocamos, ¿por qué? Porque tenemos la audiencia para esto también, ¿eh? Aquellos ochentosos que están escuchando la radio, que les encanta hacer un paseíto musical, como hacemos sábado tras sábado, aquí en la radio más escuchada, ¿eh? No está de más decirlo. La de mayor audiencia en toda la provincia de San Luis. Radio La Bomba, sus tres frecuencias, 92.7 en la ciudad de Merlo, 97.5 allí en la capital de nuestra provincia, bella provincia por cierto, y aquí en Villa Mercedes en el 91.3. ¿Nos estás escuchando en el mundo? Así como nos escucha Vicente, como nos escucha tanta gente, como Gustavo allá en Buenos Aires. Bueno, a través de nuestra página en internet, allí buscan FM La Bomba, Play y nos están sintonizando. Bienvenidos a todos. Bienvenidos. Como está grande, qué bella mujer en las canciones, ¿eh? A eso me refiero. No. Luisito, déjalo por ahí. Tranquilo. No manda mensaje, no nos visita, nada. No da señales de vida. Se quedó enganchado de arriba. Para mí que ese tapial tenía vidrios, alambre de púa, algo tenía. Se quedó ahí. Se quedó enganchado. No. No baja más. No, estamos muy enojados con ese muchacho. Muy enojados, por cierto. Grande, Tina. Arriba, dale.

0: Hola, buenas tardes, chicos. Qué linda música se pasó, Germán. Sí, lo tiene que haber bendecido mucho la lluvia, por eso está así de esa forma, Germán. Muchas gracias, Germán, por toda la música y gracias a vos por semejante voz. Soy Diana.
1: Qué lindo mensaje que te ha dejado Diana, Germán, ¿eh? Bendiciones, te dice a vos, a través de algo tan bonito como es la lluvia, ¿eh? Gracias a Diana que está sintonizando la radio en esta tarde, como tantos oyentes, tantos amigos y amigas que sintonizan nuestra radio y en especial la compañía de un sábado más en la tarde. Gracias, gracias. Siguen ingresando mensajitos al 584783. Gracias a aquellos que me envían a mi número personal. Gracias por tantas cosas bonitas que nos dicen. Realmente felices, felices de poder compartir con ustedes la radio, los micrófonos, la música, las canciones, el recuerdo. Como esta, escuchen. Oh, hasta la película está tan buena. La canción, la película.

Gracias Antonio que nos manda un mensaje y encima nos pide, aparte nos pide un favor, un inmenso favor, que estamos tratando de, estamos analizando con Germán, si lo vamos a poner al aire o no, no sabemos, Tony querido, es difícil el pedido que nos estás haciendo. ¿Qué decís Germán, vos sí? Bueno, lo vamos a leer entonces el mensaje, ¿eh? Tony nos pide esto desde la capital. Mi querido amigo, mandale un gran saludo a Noemí Domínguez. Ella trabaja en el policlínico, en el Hospital Central, aquí en Villa Mercedes, de parte de Antonio. Gracias, Tony, querido, gracias. Y un fuerte beso para Noemí, ¿eh? De parte de Tony en primer lugar. Y después, de arrimada, vamos con Germán allí también saludando a Noemí aquí en Villa Mercedes. Gran abrazo. Qué lindo esto, ¿eh? Que la radio sea el nexo para poder comunicar y los mensajes y los saludos entre los amigos que sintonizan la radio. Bienvenidos a todos. Sorpréndeme. Sorpréndeme, Germán. Te desafío. Dale. ¿Qué tenés ahí? ¿Qué estás buscando? Esos deditos mágicos que están allí escribiendo algo. ¿Qué será? ¿Qué será allí en la pecerita? ¿Qué se viene?

Gracias a Marisa Carrizo que nos deja un bello mensaje. Buenas tardes, excelente la música, felicitaciones. Gracias por acompañarnos, linda su voz, nos dice Marisa Carrizo, gracias. Desde la capital de nuestra provincia, allí seguramente sintonizándonos a través del 97.5. Gracias, gracias, gracias por tan bonitos mensajes que están llegando al 584783. Gracias a Sonia también, que nos manda un sticker, corazoncito, y agradecía por tan bonitas canciones, Espero que les guste a todo este paseíto musical que estamos haciendo en la música internacional. Arrancamos bien arriba con nuestro rock nacional y ahora estamos allí. Estamos allí, sí, en esta media hora con canciones, con recuerdos. Dale, dale, Germán, vamos todavía. 16 grados de temperatura allí en la capital de la provincia. Lluvia débil por momento en algunos sectores. Sería muy lindo que a algunos de los tantos oyentes que nos están enviando mensajitos, allí una captura del cielito de la capital de la provincia, o que ya sea un detalle más profundo contándonos realmente si es así, de que está con lluvia débil, jornada fresca, algo de viento quizás. Vamos, espero esos mensajitos a nuestros corresponsales, esos oyentes que están allí, escuchando un sábado más en la tarde de La Bomba.

Con este buen ritmo saludamos a la gente de Feminine Beauty en esta tarde. Hola Yanni querida, hola, hola Agu, hola Fer, buenas tardes, bienvenidos. Qué lindo, qué lindo, qué lindo. Tanta gente bonita del otro lado escuchando la radio. Y con canciones que van pegando, ¿eh? Porque los mensajitos nos lo hacen saber que es así realmente. Qué lindo, qué lindo. Gracias Oscarcito que me ha mandado.

Hola Marce querido, soy Hugo y Marisol, te estamos escuchando desde el barrio, a ver, Jardín del Sur, muchas gracias. Bueno, gracias. Excelente la música, felicitaciones. Qué lindo mensaje de la gente. Les encanta la música, Germán, Mirá, desde el Jardín del Sur nos están sintonizando aquí en Villa Mercedes. Bienvenidos, muchísimas gracias. Gracias, Hugo. Qué lindo saber que la gente nos escucha en distintos barrios de la ciudad principalmente. Y por lo que vemos también mensajes que llegan desde la capital de nuestra provincia. Hola Emma, querido. Hola Marce. No podía estar ausente, como siempre, escuchando tu programa. Excelente, felicitaciones por la música. Gracias Emanuel. Muchísimas, pero muchísimas gracias, ¿eh? Bueno, un beso enorme para Ale también, allí tu compañera. No la nombraste, pero yo sí la voy a saludar, con tu permiso, en esta tarde. Vamos buscando la pausita de la radio, vamos buscando esa pausita tan esperada en la tarde de la radio, entre tantas, ¿eh? Gracias a todos. Sigan enviando sus mensajes al 584783. Allí nos envían audios, muy pocos hoy, realmente. La verdad, la audiencia más en mensajes es impresionante, mensajitos escritos, pero los audios nos encantan escucharlos, así que vamos, hay que animarse en esta tarde, Después de la pausita voy a contarles un poquito del pronóstico extendido para lo que resta de este fin de semana. Estamos hablando principalmente de lo que resta de hoy sábado y mañana domingo. Me quedo con esto, Germán.

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0: Allí lo dice la canción, Besos por Besos. Así comenzamos estos próximos minutos con canciones del corazón, con las canciones que nos empiezan a mover, a remover cosas bonitas en cada uno de nosotros, ¿eh? Sí, ¿cómo que no? ¿Cómo que no les va a gustar esta canción? Sí, sí, yo sé que les encanta. Querida audiencia, próximos minutos para poder disfrutar de estas bellas canciones, melodías, letras que llegan. Quiero mensajitos y audios que hagan referencia al amor. Al amor, lo que representa el amor con estas canciones. A ver, dale Germán, tu responsabilidad de volver a ese recuerdo precioso en esta tarde. Gracias a aquellos que nos siguen enviando mensajes al 584783.
1: Hola, buenas tardes chicos, qué linda música se pasó Germán. Sí, lo tiene que haber bendecido mucho la lluvia, por eso está así de esa forma Germán. Muchas gracias Germán por toda la música y gracias a vos por semejante voz. Soy Diana.
2: Lo estoy escuchando, pero es perfecto. Es precioso el programa, hermoso, toda la música, todo hermoso. Ahí te mando las imágenes, cómo está afuera.
3: Pueden pasar 3000 años.
0: Gracias, Yola. Ya vamos a hablar de eso. Ahora disfrutamos de estas canciones, ¿eh? Vamos, la consigna de los próximos minutos. Cosas bonitas escritas, así los leo. Y si es un audio, doblemente mejor todavía. Que hablen del amor. ¿Te enamoraste con estas canciones? ¿Conociste a alguien? ¿Se la querés dedicar a alguien en especial? Bienvenido a la tarde, vamos.

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1: terrible los mensajes, Germán, que están ingresando.
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1: No nos dicen nada del otro mundo, ¿eh? No nos están diciendo cosas. Pero realmente, realmente los mensajitos hablan de tan bonitas canciones, de qué recuerdo. Gracias a todos, por estos minutos. Son pequeños, simples minutos donde podemos... ¿Qué pasó? ¿Te enojaste? No, no te enojes. Gracias, gracias a Santiago, gracias a Claudio, gracias a César. Para vos, Juancito, mi querido Juan, gracias por estar sintonizando la radio en esta tarde. Escuchá, escuchá. Sí, así, bien guaso, ¿ah? Gracias por el audio de esta amiga recién, ¿eh? Donde nos decía, felicitándonos por las canciones, y yo le agradezco por tan bonitas palabras con respecto a mi voz. Así que, muchas, muchas gracias. ¿Cómo estamos? ¿Cómo estamos, señores, con el mensajero, el 584783? En la tarde de este sábado. Hola, Marce, querido. Felicitaciones. Excelente la música. Te voy a pedir una canción porque con ella me enamoré de mi esposa. Abrazo grande para ella. ¿Puede ser Maravillosa esta noche de Hub? Ah, Juan Antonio Ferreira. Mirá qué pedido, ¿eh? Gracias, Andrés. Saludo especial para Alicia, la esposa de Andrés. En esta tarde que nos están escuchando, felicitándonos por las canciones y que acaban de pedir Maravillosa esta noche de Juan Antonio Ferreira. También hay una versión internacional, la de Eric Clapton, pero yo diría que la de Huff puede ser bienvenida en esta tarde.
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1: Qué bonito, gracias. Gracias, Analía. Muchísimas gracias. Gracias a Emi. Qué dupla allí se han juntado, ¿eh? Oh.

Hola Marcelo querido, te estamos escuchando como todos los sábados, tomando mates y nos brindás una tarde de mucha alegría. Te pido el tema Pídeme la Luna. Mirá qué tema que nos piden, Pídeme la Luna, por el gran Leo Dan, para mi esposa Lidia, deseándote excelente día a vos y a tu equipo. Abrazos, Carlos y Lidia del Villa Celestina. Muchísimas, pero muchísimas gracias. Gran abrazo para Carlos, un beso enorme, ¿eh? Permiso, don Carlos, un beso para su esposa Lidia. Gracias a los amigos allí que nos están sintonizando. Vamos a animarse con los mensajitos, vamos. Va en esa línea, bien por Carlos allí, bien. Gracias por la música. La están comiendo, dice, o la estaremos rompiendo. Bueno, vale, valen las dos frases. Me pueden pasar, No te olvidaré, dedicado a una persona especial. Bendiciones para ustedes. Este mensaje lo envía María. Gracias María. Gracias por la música. No te olvidaré, se llama el tema. Búscalo Germán por allí. Aparece, lo compartimos. Qué bonitas canciones. Felicitaciones a vos Marce y a Germán. Qué bello mensaje. Breves, cortitos, pero allí con una efectividad terrible. Y para nosotros, ¿qué es lo que viene? ¿Qué pusiste? Que llega al aire de la radio. 8 minutos nos separan de la hora 19. Llueve en Villa Mercedes, tarde gris. Tarde gris en la capital de nuestra provincia. Pronóstico de alguna llovizna para las próximas horas. Y quizás por ahí esta canción te trae recuerdos, te remueve en el corazoncito. Y estás allí con ganas, estás allí con ganas de mandar el mensaje, pero no te animás. Dale, dale, dale, dale. Animate, querida amiga, querido amigo. Usted que está escuchando la radio, que ya tiene varios años, que está peinando canas, pero esa juventud está allí. Y ese recuerdo está allí imborrable en cada uno de ustedes. Vamos, vamos, animarse. Canciones, recuerdos en la tarde, en un sábado más, a través de la bomba. A ver, ¿puede ser ese tema? ¿Llega o no llega ese tema? ¡Oh! Marinero, marinero, marinero. Sí, sí, sí. Si no te enamoraste con una canción como esta,

Los mensajes que siguen llegando. Escucha esto, Germán, lo comparto contigo, con toda nuestra audiencia. La vida me enseñó a distinguir del verdadero amor, pero no siempre se es correspondida de igual manera. Estoy hablando en el mensaje en femenino porque es ella que nos envía este bello mensaje y dice al final: sí, le deseo lo mejor. Dios es muy misericordioso. Qué bello mensaje. La vida me enseñó a distinguir del verdadero amor, pero no siempre se es correspondida de igual manera. Gracias a esta amiga, gracias por tan bonito mensaje. Lo compartimos con toda nuestra audiencia en esta tarde, en estos minutos de canciones de amor, de canciones del recuerdo, aquí, en la radio de mayor audiencia, la bomba, la que está allí en tu trabajo, en tu casa, en sus hogares, la que te acompaña en el auricular cuando salís a practicar tu actividad física, la que te acompaña en el viaje, esa que te informa, que te divierte también con los distintos programas de nuestra radio y la que te trae gratos recuerdos como los de esta tarde. Canciones que están allí, señores. Y los amigos que no se animan todavía con ese mensaje, ¿eh? Y ya estamos llegando al final de estos minutos de canciones del amor, del romance. Vamos, vamos, vamos, quiero leerlos. Quiero escuchar un audio de ustedes. No tengan vergüenza. No quieren decir el nombre, no lo digan. Pero sí digan algo bonito referido al enamorarse, a ese amor. Ese amor que no fue, el amor que es, el que puede llegar. Ah, quizás.

Aquí hay un mensaje tan simple, un pedido muy simple. Germán dice: hola, ¿me pasas un tema? Porfa, Daniela nos pide eso. Bueno, muy bien, Dani, gracias. No nos decís qué canción. Espero que todas las que estemos disfrutando en este momento, las que están pasando, las que van a llegar, realmente sean de vuestro agrado, ¿eh? Bueno, allí nos está escribiendo, me parece, ¿eh? Así que capaz que por allí nos pide una canción. ¿Qué temas? ¿Qué recuerdos? Cuando se baila lento. ¡Ay! Ahora ni eso. Ya ni se baila. Es verdad, ¿eh? Cuánta verdad, Vero. ¿Qué temas? ¿Qué recuerdos? La frase que vuelan los lentos, te digo, más vigente que nunca, ¿eh? Todo vuelve, ¿eh?

0: Marcelito, bueno, como estás diciendo de contar una historia de amor o algo que nos haya pasado con alguna canción, yo creo que el amor lo vivimos todos los días, mientras uno sepa llevar un hogar, sepa llevar una familia. Yo hace ya más de 30 años que estoy casada y bueno, seguimos con mi marido con el mismo amor de siempre, unidos, respetándonos siempre, obviamente. Y bueno, y hemos participado con la música desde Los Playeros, con Luis Soloa, temas lentos de Los Que Busques. Realmente es algo maravilloso. Es como yo te digo, vivir el amor es todos los días. Lo hacemos todos los días a vivir a ese amor que gracias a Dios, porque hay que ser agradecido a Dios, que estamos vivos, que tenemos todos los días, aunque sea para compartir un mate, compartir un pedazo de pan en la mesa. Y bueno, y el gran amor de mi vida, que fue mi padre y mi madre, obviamente. A mi papá le encantaba escuchar buena música, ya sea folclore, cuarteto, lo que le pusieras, a él le gustaba. Y la mami igual. Le mando un beso enorme al cielo a mi papá y a mi mamá, que está en San Luis Capital con mi hermano. Seguro que están escuchando las radios o viendo alguna película. Bueno, Marcelito, así es el amor. Un beso enorme y gracias por embellecer esta tarde lluviosa. Seguí con esa bella música.
1: Muchas gracias, Mari. Qué bello mensaje, qué bonito lo que nos acaba de contar ella. Y por último, antes de la pausita, Germán, rápidamente. Hola amigos, soy Roberto Pereira, muy buena la radio, te estoy escuchando en La Carnicería con mi amiga Maggie. Yo me enamoré de mi esposa con los temas de Gary. Hace 30 años que estamos juntos. Gracias amigos, felicitaciones, nos dice Roberto. Muchísimas gracias por este bello mensaje. Ya en el final, mi querido, final, antes de la pausita. Y ya estaríamos ingresando en la última hora de un sábado más en la tarde de La Bomba. Amigos, gracias. Gracias por compartir estas cosas bonitas en estos pequeños minutos de recuerdos con las canciones del amor, ¿eh? Gracias a Germán también. Gracias a Germán por ello. Gracias. Vamos. No sé si es un

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17 minutos ya han avanzado, han pasado, ya están metiditos en la última hora de nuestro programa. Sí, señores, sí, amigos. 17 minutos de buenas canciones después de nuestras sugerencias comerciales. Ya estamos en la última hora de un sábado más. Muchísimas, tengo que empezar, lo dije desde el primer minuto, pero tengo que continuar diciéndolo en cada hora. Muchísimas, muchísimas gracias por tantos mensajitos que están llegando. Muchísimas gracias con tantas cosas bonitas que nos dicen, tanto para mí, hacia mi persona, como a la de Germán, por las canciones, por la música, las felicitaciones mutuas para ambos, Germán, ahí somos dupla y una dupla gigante en esta tarde en el aire de la radio, realmente. Necesito una compañera. Muchísimas gracias.

0: Acabo de reencontrarme con una amiga en Facebook, querido Germán. Acabo de reencontrarme con una amiga en Facebook. Mira vos, yo no sabía que era mi amiga. Ah, por favor. Qué mal lo mío. Muy, muy, muy mal. Hola, buenas tardes. Te pido un tema, Candilejas, dedicado para mi amor, Mingo. Gracias, lindo el programa. ¿Quién es ella? A ver, ay, Norita. Ay, Nora querida. Ha quedado allí ese mensaje, mirá, de la hora anterior, Germán. Hola, buenas tardes. Te pido un tema, Candileja, dedicado para mi amor, Mingo. Gracias, muy lindo el programa. Nora, gracias. Saludo especial para Domingo y Nora con este bello mensaje y el pedido musical que nos hacía. Compromiso, compromiso de poder escucharlo, ¿eh? Sí, sí, sí, totalmente, totalmente. A ver qué tenemos por acá. Ahí te voy a pasar algo. Quiero que lo chequees, Germán, y después ver si lo podemos colocar al aire, ¿eh? Ahí te lo envié. Chequealo, ahí. Y después, tranquilo, y después, si podemos, lo compartimos con nuestra audiencia. Mientras tanto, voy cumpliendo con algo que había prometido más temprano, queridos amigos. Sí, porque más tempranito yo había prometido algo sobre el pendiente de lo que resta para esta jornada del sábado. Por cierto, tarde lluviosa, ya tarde noche, aquí en la ciudad de Villa Mercedes, y para lo que viene para mañana domingo, porque por ahí para mañana tenemos planes y no sabemos realmente cómo viene esta jornada. Por ahora quiero contarles y decirles que va a continuar así, inestable, con algo de llovizna, con algo de frío por momentos, cielito cubierto. Realmente así vendría la jornada para mañana, ¿eh? Algo de lo que yo les debía en la información de la red de estaciones meteorológicas. ¿Estás escuchando lo que te envié? Bueno, dale. Mientras tanto, yo le voy comentando a nuestra audiencia que para este próximo domingo, es decir, mañana, se espera que continúe la inestabilidad con descenso de temperaturas mínimas por la noche del domingo, ¿eh? Así que a estar atentos a eso. El cielo estará nublado, con bancos de niebla y neblina por las mañanas o por la mañana de este domingo, ¿eh? Porque hoy también tuvimos mucha neblina, por eso el plural a la vez cuando digo mañanas. Algunas lloviznas aisladas en algunos sectores de la provincia, pero hacia la noche la nubosidad irá disminuyendo. De esa manera quedando parcialmente despejado el cielo y la probabilidad de alguna helada para el día lunes por la mañana, ¿eh? Así que a cuidarse, estar abrigados, evitar esos desarreglos de temperatura, llámese auto o llámese nuestro hogar hacia afuera. ¿Qué tenés?
1: Buenas tardes, Radio La Bomba, buenas tardes, chicos. Aprovechando esta tarde gris y este programa excelente, romántico, voy a dedicar esta canción.

Gracias a este amigo, realmente nos ha sorprendido. Querido Lucho, Luis Enrique, gracias. Gracias por compartir esta bella canción con toda nuestra audiencia en esta tarde. Y gracias por estar en la sintonía de la radio. Un sábado más, de a poquito, metiéndose en cada lugarcito, en cada hogar de nuestra provincia de San Luis y al mundo también, porque estamos al mundo, ¿eh? Y doy fe de eso, que nos escuchan en otras latitudes de nuestro planeta, escuchando La Bomba a través de nuestra página en internet, allí en la web La Bomba dice presente también. ¡Vamos! Estamos llevando estos últimos minutos bien arriba con mucha alegría. Sí, sí, porque si por allí no bailaste, no te enteraste que ya hemos hecho un paseo musical impresionante en esta tarde. Mirá, no tenés mucho, ¿eh? No tenés mucho, te lo digo. Ya estás allí, al límite. No vaya a ser cosa que en los últimos 10, 15 minutos empiecen a llegar mensajes pidiendo canciones. Este es el momento, ¿eh? Este es el momento. Vamos, vamos, vamos, vamos. Hay que animarse. ¿No te animaste todavía? Pero si nos escuchás siempre, vamos, bienvenidos a todos.

0: Te digo que Luis Enrique la sacó a la que canta karaoke, la dejó, la desplazó lejos, Lejos. No tiene con qué llegar ahí, esa oyente, esa que manda esos audios tipo karaoke. No, Luis Enrique realmente hoy a todos nos ha sorprendido, a todos. Les recuerdo que después de la hora 19:30 vamos a estar haciendo un repaso por el estado del tiempo, el clima, para ver cómo comienza la nueva semana. Por ahora ya les fui adelantando algo. Se vienen algunas probabilidades de heladas en las mañanas, tanto aquí en Villa Mercedes como en la capital de nuestra provincia. Ya vamos a hacer ese repaso con algún dato sobre la máxima o las mínimas de esta jornada que estamos transitando, mejor dicho, porque todavía no ha terminado. Muy poquito para nuestro programa, por eso ya nosotros como que chao, nos fuimos del sábado. No, queda bastante todavía, Queda bastante por disfrutar. Yo decía más tempranito, por allí preparándose para algún compromiso, alguna actividad, como una fiesta, un evento quizás en esta noche, ¿por qué no? ¿Por qué no? O por allí reunión en casa, con amigos, con la familia, o simplemente con nuestros seres queridos, disfrutando de una noche más de sábado, con buena compañía, por cierto. ¿Cumbia? ¿Cumbia qué? ¿Qué tipo de cumbia llega al aire de la radio? ¿Recuerdos de los años 90?
1: ¡Media!
0: ¿Sí?
1: ¡Media naranja!
0: ¿Qué es la gente? ¿La gente de Jambao? ¿La gente de Red? ¿La gente de quién? ¿Amar Azul anda por ahí también? Me parece haber escuchado a los muchachos que están haciendo ruido ahí. En cualquier momento me parece que salen al aire ellos, Sí, señores, con mis amigos voy a bailar, con mis amigos que son ustedes, en la gran audiencia de...

Yo lo había dicho, y no lo dije yo, lo dijo la gente de la red de estaciones meteorológicas. Probabilidad de alguna tormentita, alguna lluvia, como dice la palabra, en la tarde, y así realmente pasó por Villa Mercedes. Allá en San Luis, Tony me dice nublado, pero muy frío, nada de lluvia ni llovizna, pero sí una tarde-noche fría en la capital de nuestra provincia. Abrazo grande para Tony, feliz fin de semana para él.

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0: Hola, Alo Sosa. Mi tema solicitado, ¿me lo vas a pasar el sábado que viene? Gracias,
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2: ¿Estamos en deuda? ¿Te acordás del tema que pidió? Si no, ahí te lo paso, ¿eh?

0: Gracias al huérfano del amor, sí, estamos en deuda con él. Bueno, entre el trajín de tantas canciones por allí, nos pareció haber puesto el tema al aire, haberlo escuchado, pero ya lo vamos a poner, Para que disfrute nuestra audiencia, nuestros amigos. Ya lo vamos a colocar al aire, Mientras tanto, en el repaso que tiene que ver con el clima en toda la provincia, hoy una jornada muy gris, la llovizna se ha hecho presente por momentos, la neblina aún más, y hay alguna probabilidad de lluvia para lo que resta de esta jornada.
1: 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Te voy a solicitar un tema bien romántico de Sebastián. Así fue. Gracias. Hasta un próximo encuentro emocional. Pura vida para todo el mundo.

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0: Marcelito, que tenga un buen fin de semana para usted, para su familia, para Germancito, para todos y todos los oyentes. Que tenga un hermoso fin de semana, un abrazo, gracias por todo y por lo hermoso programa que estuvo hoy. Un programa. Qué audiencia, ¿no, Marcelito? ¿Y qué sabemos del perdido? ¿Sabemos algo o no sabemos nada? Bueno, un abrazo, Marcelo.
1: Gracias, vamos por parte. Gracias por el mensaje, por el saludo. Buen fin de semana, mi querida Emi. Y con respecto a la pregunta, esta última pregunta, desaparecido totalmente. Aquí Germán me dice, como a ese muchacho le gusta saltar paredones, le gusta saltar paredones, por ahí justo le tocó un paredón que tenía vidrios o tenía alambres de púa y está encajado allá arriba. No sé, puede pasar, no sabemos nada. La verdad, totalmente perdido de esta familia, así que no sabemos nada. Un descariñado total con nosotros. Estamos igual que ustedes, Emi, ¿eh? Total descariñado este muchacho, realmente. Ya por eso no le ponemos temas de la Sole, nada. Ya no, porque se perdió todo ese cariño. Se perdió totalmente. 19 horas 48 minutos, ya estamos en los últimos minutos de un sábado más. Quiero contarles rápidamente que en este momento allí en la capital de nuestra provincia, 14 grados la temperatura. Para lo que resta de esta jornada, la probabilidad de lloviznas, de lluvias, el cielito totalmente cubierto. Para mañana domingo, cubierto con llovizna por la mañana, lluvia aislada para la tarde y noche, una mínima de 11 y una máxima de 13 grados. Allí, nada más, peleadísimo la máxima de mañana, para la capital de nuestra provincia. Para el comienzo de la nueva semana, mayormente nublado, tanto lunes como martes. Las mínimas entre 7 y 9 grados y las máximas entre los 15 y 17 grados allí, para la capital de nuestra provincia. Reitero, la temperatura actual en este momento, 14 grados. El agradecimiento a toda nuestra gente querida desde la capital a través del 97.5. Gracias y buen fin de semana para todos.

0: Rápidamente nos vamos al norte de nuestra provincia, allí en la ciudad de Merlo. 15 grados en este momento, parcialmente nuboso. Algunas lluvias débiles para las próximas horas. Para lo que resta de la jornada, así, fría y cielo cubierto. Para mañana, también, por la mañana con probabilidad de lloviznas, una mínima de 9 y una máxima de 15 grados. Y ya si hablamos del comienzo de la nueva semana en este mes número 6 de junio, para lo que queda allí para Merlo, lunes y martes, nuboso o parcialmente nublado durante las dos jornadas. Las mínimas entre los 8 y los 15 grados, tanto para lunes como para martes. Abrazo grande a todos nuestros amigos allí en la ciudad de Merlo y a través del 92.7 para toda la gente del Valle del Conlara y la costa de los Comes Chingones. Finalmente nos quedamos en Villa Mercedes. ¡Ay, Villa Mercedes! Que ha llovido en esta tarde, por momentos algo de llovizna, así muy finita, muy de invierno, muy otoñal. ¡Qué mezcla hermosa, ¿no? ¡Qué lindo! Bueno, nosotros hemos disfrutado una tarde maravillosa, fantástica, con cada uno de ustedes, sus mensajes, nos han hecho llegar su cariño, y por ello quiero contarles que aquí en la ciudad, 14 grados 5 en este momento, la actual. Para lo que resta de la jornada, la probabilidad de lloviznas y alguna tormenta, para lo que resta de este sábado por la noche. Para mañana domingo, una mínima de 10, una máxima de 15, precipitaciones, probabilidad de lluvias y tormentas, y el resto de la jornada cubierto con llovizna intermitente, para este domingo. Y si hablamos del lunes, mínima de 7, máxima de 14, mayormente nublado, y por la mañana alguna probabilidad de lluvias también para el comienzo de la nueva semana aquí en Villa Mercedes. Ya el martes, solamente mayormente nublado, mínima de 5 y máxima de 16 grados.
1: ¿La están pasando bien?
0: ¡Más vale! ¿Qué te pasa? Escúchame. No, por favor. Aquí Dani nos dice, no te vayas. No te vayas, dice Dani. Nos tenemos que ir, Dani, ya falta poquito. Ya falta poquito. Uno de los tantos mensajitos que están llegando sobre el final de un sábado más. Hola, buenas tardes, soy Javier de Villa Mercedes, acá acostado, escuchando la radio. Muy lindo el programa. En camita, calentito, nos dice Javi. Abrazo grande, Javier, gracias. Qué bonito mensaje también que nos ha dejado Javier, Bueno, es así. Algunos trabajando, otros como Javi en casa, allí escuchando la radio. ¿Por qué? Porque salir afuera, mojarse, pasar frío. Isabel, un grande Seba, sin palabras, y nos deja stickers allí, nos deja cosas bonitas. Qué bonito. Ahí te paso un último mensajito de Isa, Ahí te paso, va a ver, escúchalo. Y si lo podemos compartir con la audiencia. Últimos minutos, mis queridos amigos, con mucho ritmo, como siempre, con toda la alegría y el agradecimiento a cada uno de ustedes en distintos puntos, puntos geográficos de la provincia de San Luis, donde nos han hecho llegar mensajitos. Sí, muchísimas, muchísimas gracias. Si el Señor lo permite, el sábado que viene seguramente no llegó. Ah, no quiere salir al aire entonces. Ese mensaje no quiere salir al aire. Ahí te lo voy a reenviar. Es fácil, gracias a que podemos hacer eso. Ahí te lo voy a reenviar. Ahí tiene que haber llegado, Germán. Fíjate, chequealo.
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Gracias, Isa querida. Para el final, esto era para el final, remate final, ¿viste? ¿Eh? Mirá, has hecho tanto daño, Germán, con las canciones que has puesto en el aire de hoy sábado, que no sé, lo vamos a pensar bien para el sábado que viene, ¿eh? Lo vamos a pensar bien, ¿eh? Me parece que el sábado que viene no vamos a estar al aire porque estamos provocando mucho daño en la sociedad. No, mirá cómo está la gente, ha enloquecido la gente con estas canciones, con estos recuerdos en el final, ya, de un sábado más, deseándoles excelente fin de semana a cada uno de ustedes. Allí Germán Sosa en la puesta en el aire. Gracias, Germán Eduardo. Gracias por compartir el aire y por estas horitas que juntos hacemos este programa. Que parece que de a poquito está ingresando allí en la vida de toda nuestra audiencia, ¿eh? Así que gracias. Mi nombre, Oscar Marcelo Sosa. Un placer, como siempre, saludarlos, agradecerles por tantas bonitas palabras que he leído. Muchas no dichas al aire, porque la verdad son para uno en lo privado, realmente. Pero muchísimas gracias. Si usted quiere y pasa certificado médico, sí, se puede tomar el día. ¿Por qué no? Sí. No, ¿cómo se va a enojar la gente? Por favor, si igual igual escúchame, ¿eh? La programación de la radio es excelente en música, así que no digas eso. Mientras usted pase certificado médico, va a estar todo bien. El tema es que lo vaya a visitar el médico a su casa y usted no esté haciendo camita, por ejemplo. Ah, ahí. Bueno, excelente programa. Hasta el próximo sábado. Buen fin de, nos dice Miriam. Muchísimas gracias, Miriam. Y para el final, queridos amigos, como siempre, para el final, siempre le dejamos una reflexión. Como me gusta decir a mí, en primera persona la tomamos y la tratamos de ponerla de manifiesto. Escuchen bien, por favor. La vida no siempre te pide fuerza, a veces te pide temple. No reaccionar con rabia, no abandonar por dolor, no perderte por una mala etapa. Porque el verdadero invicto no es el que nunca cae, sino el que nunca permite que una caída defina su destino, o tu destino, diría yo. La vida no siempre te pide fuerza, a veces te pide temple. Realmente, bello mensaje que nos deja. Gracias a Miriam por compartirlo con nosotros, y nosotros lo compartimos con el resto de nuestra audiencia. Queridos amigos, gracias al señor FM, gracias por permitirnos estar al aire de la radio, ser parte de esta gran familia de Multimedio La Bomba. La invitación para el próximo fin de semana. Después, allí pegadito a Mariano en compañía, llegamos con un sábado más en la radio más escuchada en toda la provincia de San Luis. Gracias a todos, y perdón, porque ya no podemos contestar más mensajes. Gracias, les deseo muy buen fin de semana, excelente semana laboral para todos. Gracias.

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